0: Fruto de tu vientre, Jesús.
1: Santa María, Madre de Dios, ruega por nosotros pecadores, ahora y en la hora de nuestra muerte. Amén.
0: Dios te salve María, llena eres de gracia, el Señor está contigo. Bendita tú eres entre todas las mujeres, bendito es el fruto de tu vientre, Jesús.
1: Santa María, Madre de Dios, ruega por nosotros pecadores, ahora y en la hora de nuestra muerte. Amén.
0: Dios te salve María, llena eres de gracia, el Señor está contigo, bendita tú eres entre todas las mujeres, y bendito es el fruto de tu vientre, Jesús.
1: Santa María, Madre de Dios, ruega por nosotros pecadores, ahora y en la hora de nuestra muerte. Amén.
0: Dios te salve María, llena eres de gracia, el Señor está contigo. Bendita tú eres entre todas las mujeres, bendito es el fruto de tu vientre, Jesús.
1: Santa María, Madre de Dios, ruega por nosotros pecadores, ahora y en la hora de nuestra muerte. Amén.
0: Dios te salve María, llena eres de gracia, el Señor está contigo. Bendita tú eres entre todas las mujeres, bendito es el fruto de tu vientre, Jesús.
1: Santa María, Madre de Dios, ruega por nosotros pecadores, ahora y en la hora de nuestra muerte. Amén.
0: Dios te salve María, llena eres de gracia, el Señor está contigo. Bendita tú eres entre todas las mujeres, bendito es el fruto de tu vientre, Jesús.
1: Santa María, Madre de Dios, ruega por nosotros pecadores, ahora y en la hora de nuestra muerte. Amén.
0: Dios te salve María, llena eres de gracia, el Señor está contigo. Bendita tú eres entre todas las mujeres, bendito es el fruto de tu vientre, Jesús.
1: Santa María, Madre de Dios, ruega por nosotros pecadores, ahora y en la hora de nuestra muerte. Amén.
0: Dios te salve María, llena eres de gracia, el Señor está contigo. Bendita tú eres entre todas las mujeres, bendito es el fruto de tu vientre, Jesús.
1: Santa María, Madre de Dios, ruega por nosotros pecadores, ahora y en la hora de nuestra muerte. Amén.
0: Dios te salve María, llena eres de gracia, el Señor está contigo. Bendita tú eres entre todas las mujeres, y bendito es el fruto de tu vientre, Jesús.
1: Santa María, Madre de Dios, ruega por nosotros pecadores, ahora y en la hora de nuestra muerte. Amén.
0: Dios te salve María, llena eres de gracia, el Señor está contigo, bendita tú eres entre todas las mujeres, bendito es el fruto de tu vientre, Jesús.
1: Santa María, Madre de Dios, ruega por nosotros pecadores, ahora y en la hora de nuestra muerte. Amén.
0: Gloria al Padre, al Hijo y al Espíritu Santo.
1: Como era en el principio, ahora y siempre, por los siglos de los siglos. Amén.
0: María es Madre de Gracia y Madre de Misericordia.
2: En la vida y en la muerte, ampáranos, Madre nuestra. Oh mi buen Jesús, perdona nuestros pecados, líbranos del fuego del infierno. Lleva todas las almas al cielo, especialmente a las más necesitadas de tu infinita misericordia. Amén.

0: Quinto misterio de dolor, la crucifixión y muerte de Jesús.
1: Llegados al lugar llamado Calvario, lo crucificaron. Jesús decía, «Padre, perdónales, porque no saben lo que hacen». Era ya cerca de la hora sexta, cuando al eclipsarse el sol, hubo oscuridad sobre toda la tierra hasta la hora nona. Jesús, dando un fuerte grito, gritó, «Padre, en tus manos encomiendo mi espíritu». Y dicho esto, expiró. Padre nuestro que estás en el cielo, santificado sea tu nombre. Venga a nosotros tu reino, hágase tu voluntad en la tierra como en el cielo.
0: Danos hoy nuestro pan de cada día, perdona nuestras ofensas, como también nosotros perdonamos a los que nos ofenden. No nos dejes caer en la tentación y líbranos del mal. Amén.
1: Dios te salve María, llena eres de gracia, el Señor es contigo. Bendita tú eres entre todas las mujeres, y bendito es el fruto de tu vientre, Jesús.
0: Santa María, Madre de Dios, ruega por nosotros pecadores, ahora y en la hora de nuestra muerte. Amén.
1: Dios te salve María, llena eres de gracia, el Señor es contigo. Bendita tú eres entre todas las mujeres, y bendito es el fruto de tu vientre, Jesús.
0: Santa María, Madre de Dios, ruega por nosotros pecadores, ahora y en la hora de nuestra muerte. Amén.
1: Dios te salve María, llena eres de gracia, el Señor es contigo. Bendita tú eres entre todas las mujeres, y bendito es el fruto de tu vientre Jesús.
0: Santa María, Madre de Dios, ruega por nosotros pecadores, ahora y en la hora de nuestra muerte. Amén.
1: Dios te salve María, llena eres de gracia, el Señor es contigo, bendita tú eres entre todas las mujeres, y bendito es el fruto de tu vientre Jesús.
0: Santa María, Madre de Dios, ruega por nosotros pecadores, ahora y en la hora de nuestra muerte. Amén.
1: Dios te salve María, llena eres de gracia, el Señor es contigo, bendita tú eres entre todas las mujeres, y bendito es el fruto de tu vientre, Jesús.
0: Santa María, Madre de Dios, ruega por nosotros pecadores, ahora y en la hora de nuestra muerte. Amén.
1: Dios te salve María, llena eres de gracia, el Señor es contigo. Bendita tú eres entre todas las mujeres, y bendito es el fruto de tu vientre, Jesús.
0: Santa María, Madre de Dios, ruega por nosotros pecadores, ahora y en la hora de nuestra muerte. Amén.
1: Dios te salve María, llena eres de gracia, el Señor es contigo. Bendita tú eres entre todas las mujeres, y bendito es el fruto de tu vientre Jesús.
0: Santa María, Madre de Dios, ruega por nosotros pecadores, ahora y en la hora de nuestra muerte. Amén.
1: Dios te salve María, llena eres de gracia, el Señor es contigo. Bendita tú eres entre todas las mujeres, y bendito es el fruto de tu vientre, Jesús.
0: Santa María, Madre de Dios, ruega por nosotros pecadores, ahora y en la hora de nuestra muerte. Amén.
1: Dios te salve María, llena eres de gracia, el Señor es contigo. Bendita tú eres entre todas las mujeres, y bendito es el fruto de tu vientre, Jesús.
0: Santa María, Madre de Dios, ruega por nosotros pecadores, ahora y en la hora de nuestra muerte. Amén.
1: Dios te salve María, llena eres de gracia, el Señor es contigo. Bendita tú eres entre todas las mujeres, y bendito es el fruto de tu vientre Jesús.
0: Santa María, Madre de Dios, ruega por nosotros pecadores, ahora y en la hora de nuestra muerte. Amén.
1: Gloria al Padre, y al Hijo, y al Espíritu Santo.
0: Como era en el principio, es ahora y siempre, por los siglos de los siglos. Amén.
1: María es Madre de Gracia y Madre de Misericordia.
0: En la vida y en la muerte, ampáranos, Madre nuestra.
1: Oh mi buen Jesús, perdona nuestros pecados, líbranos del fuego del infierno, lleva todas las almas al cielo, especialmente a las más necesitadas de tu infinita misericordia. Amén.
2: Letanías lauretanas.

0: Nos acogemos a tu protección, Santa Madre de Dios. No desprecies las súplicas que te dirigimos en nuestra necesidad. Antes bien, sálvanos de todos los peligros, Virgen gloriosa y bendita. Ruega por nosotros, Santa Madre de Dios, para que seamos dignos de alcanzar las promesas de nuestro Señor Jesucristo. Te pedimos, Señor, que nosotros, tus siervos, gocemos siempre de salud de alma y cuerpo, y por la intercesión de Santa María la Virgen, líbranos de las tristezas de este mundo y concédenos las alegrías del cielo. Por Jesucristo nuestro Señor. Amén.
1: Por las intenciones del Santo Padre, por su salud, por la Iglesia Universal, por las vocaciones religiosas, sacerdotales y misioneras, oremos por la paz del mundo.
2: Padre nuestro que estás en el cielo, santificado sea tu nombre. Venga a nosotros tu reino, hágase tu voluntad en la tierra como en el cielo.
3: Danos hoy nuestro pan de cada día, perdona nuestras ofensas, como también nosotros perdonamos a los que nos ofenden. No nos dejes caer en la tentación y líbranos del mal. Amén.
1: Gloria al Padre, y al Hijo, y al Espíritu Santo.
3: Como era en el principio, es ahora y siempre, por los siglos de los siglos. Amén. Dios te salve, Reina y Madre, Madre de misericordia, vida, dulzura y esperanza nuestra. Dios te salve, a ti clamamos los desterrados hijos de Eva. A ti suspiramos gimiendo y llorando en este valle de lágrimas. Ea pues, Señora abogada nuestra, vuelve a nosotros esos tus ojos misericordiosos y después de este destierro, muéstranos a Jesús, fruto bendito de tu vientre, oh clemente, oh piadosa, oh dulce y siempre Virgen María. Ruega por nosotros, Santa Madre de Dios, para que seamos dignos de alcanzar las promesas y gracias de nuestro Señor Jesucristo. Amén.

0: Santo.
1: Dios te salve María, llena eres de gracia. El Señor está contigo. Bendita eres entre todas las mujeres y bendito es el fruto de tu vientre Jesús.
2: Santa María, Madre de Dios, ruega por nosotros pecadores, ahora y en la hora de nuestra muerte. Amén.

0: Dios te salve María, llena eres de gracia. El Señor está contigo. Bendita eres entre todas las mujeres y bendito es el fruto de tu vientre Jesús.
1: Santa María, Madre de Dios, ruega por nosotros pecadores, ahora y en la hora de nuestra muerte. Amén.
2: Y el Verbo se hizo hombre y habitó entre nosotros.
0: Dios te salve María, llena eres de gracia. El Señor está contigo. Bendita eres entre todas las mujeres y bendito es el fruto de tu vientre Jesús.
1: Santa María, Madre de Dios, ruega por nosotros pecadores, ahora y en la hora de nuestra muerte. Amén.

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¿Usted por casualidad no padece de maledicencia? ¡Oh! Dijo el hermano por ahí. Hermano, ¿y qué es la maledicencia? Fíjese usted que este problema de maledicencia abunda por todos lados. Muchos somos víctimas de la maledicencia. Y a otros les gusta la maledicencia. Hágame favor usted, hombre, ahí donde quiera que esté. Apunte este problema que tanto hace daño. La maledicencia. Que el Señor nos libre y verá que al finalizar este tema, todos estaremos ya desencadenados. Estaremos libres de la, ¿qué dije? Maledicencia.

Padre que estás en los cielos, te pedimos bendigas nuestra vida y nos des fortaleza. Te pedimos, Señor, que unjas nuestro espíritu para que podamos entrar en el reino de tu amor y tu misericordia. Haz, Señor, que podamos identificar, aceptar, renunciar a la maledicencia. Padre bendito seas, en el nombre de Jesús, por los siglos de los siglos.

Lectura de la Santa Palabra de Dios en el Evangelio de San Mateo, capítulo 7, versículo 1.

no juzguen a los demás y no serán juzgados ustedes. Palabra del Señor, gloria a ti, Señor Jesús.

Realmente, si nos ponemos a analizar y a juzgar, la misma palabra de Dios nos da miedo. Cuando habla de cuál debe ser nuestra actitud con los demás, dice: no juzguen a los demás, no juzguen a los demás. Pero como que esta situación, como dijo alguien por ahí, nos entra por una orejita y nos sale por el otro, ¿verdad? Y entonces, al no cumplir esta palabra que nos dice el Señor, caemos muchas veces en que juzgamos a los demás, hablamos de los demás, murmuramos, escuche muy bien, murmuramos de los demás, infundimos chismes. Ay, hermanos, chismes hay hasta dentro de la comunidad, chismes hay hasta dentro de la misma iglesia, habladurías, difamación, calumnia. ¿Cuántas veces no nos pasamos que fíjese aquel hermano? Es que no sé qué, vieran lo que dicen de ese hermano, es que... ¿Y cómo se le llama al pecado de murmuración? El infundir chismes, el estar hablando tontería de los demás, la difamación, la calumnia, a ese pecado se le conoce con el nombre de maledicencia. ¿En qué consiste este pecado? Este pecado de maledicencia es hablar mal de las otras personas, que muchas veces utilizamos este método tan efectivo y tan terrible para destruir a la otra persona como no está. ¿Verdad? Ay, es que qué gente a veces empiezan a hablar de los demás, critican, juzgan, mal hablan de los demás, destruyen a la otra persona porque la otra persona no está. Eso se llama maledicencia. Claro, pero no solamente se habla, no solamente se dice eso de una persona así descaradamente o en grupo, donde quiera que esté. Muchas veces hablamos mal de las otras personas solo en nuestra mente y solo en nuestro corazón. ¡Ay! Y dirá usted: hermano Mincho, ¿usted cómo sabe? Muchas veces hablamos mal de las otras personas dentro de nuestra mente o dentro de nuestro corazón, sencillamente porque no nos gusta, nos cae mal o lo más triste es que le tengamos envidia. ¿Por qué se habla mal de los demás? Porque les tenemos envidia.

una manera de golpear, de agredir y de violentar a la otra persona, como no somos capaces de enfrentarle cara a cara o frente a frente, entonces dentro de nuestro corazón o nuestra mente o estando con los demás sin que él esté presente, hablamos más de él, ¿sí? Ah, pero lo peor de todo es que muchas veces con tanto que nosotros pensamos, muchas veces con tanto que le inventamos, nosotros hasta nos sentimos superior de la otra persona, claro. No, si yo la conozco. No, si él es así. Ah, si vieran esa mujer. Ah, si vieran ese hombre. Ah, si vieran. Sí, pues, estás que levantando tus alitas como pavo real a costillas de otro. Es empezar a hablar mal de los demás, desacreditar la otra persona, hacernos fantasía de nosotros, de que tenemos el poder de destruir a otra persona. ¿Quién? Yo le pregunto, ¿quién le ha dado el poder a usted de ilusionarse y decir, destruí a la otra persona? Con lo que dije, me van a hacer más caso a mí que a la otra persona. ¿Le consta a usted lo que está diciendo? ¿Verdaderamente destruye usted a la otra persona cuando habla mal de, y realmente a veces da mucha tristeza, hablan mal del padre, pero nunca se lo dicen al padre, de los demás, con los demás sí lo hablan? Ay, es que viera que el padre aquí, es que viera del padre, pero ya le fue a tocar la puerta parroquial y le dijo eso. No. Entonces, ¿usted cree que tiene poder con sus palabras para destruir al padre, al catequista, al coordinador, a su prima, a su tía, a su suegra, a la novia, al novio o a su jefe? ¿Usted quiere destruir a la otra persona pensando que lo que usted dice es real? ¿Y de dónde, si solamente en su mente está eso? Es triste, porque en lugar de abrirnos caminos para tener esa relación de hermanos, siempre estamos sembrando heridas que casi nunca se pueden sanar. Porque la mayor parte de gente chismosa, la mayor parte de gente que habla de los demás cuando los otros no están, nunca son capaces de pedir perdón, nunca son capaces de decir, mire hermano o hermana o tía o novia o papá o mamá, nunca dicen, yo hablé mal de ti, no. Siempre dejan abierta la herida. Ah. Cuando una persona habla mal de los demás, se produce en su corazón un deseo, ¿sí?, de compararse con los demás. ¿A quién quiere destruir? De seguro, pues. Es que se comparan con él y regularmente se dan cuenta que la otra persona es más que usted. Entonces no le queda otra que hablar mal, ¿verdad? Uy, a que no me gusta su negocio. Uy, a que no me gusta su carro. Uy, a que no me gusta su peinado. Uy, que no sé qué. Miren aquel que no sé qué. Te estás comparando con él y eres un chiquito o eres nada a la par de él. Por eso no te queda otro más que criticar, más que hablar mal de esta persona. Cuidado con este pecado de maledicencia. Por eso, como cristianos, como católicos, como buenas personas que queremos ser cada día, hay que evitar que en nuestra familia, que en nuestra vida, crezca este monstruo que destruye, porque es un monstruo, el monstruo de la maledicencia. Porque muchas veces convertimos nuestro malestar emocional por lo que nos produce la envidia, ¿verdad?, como un motor para conseguir que la otra persona se deshaga. Ay, tenemos que tener capacidad para ponernos en lugar de la otra persona. ¿Cómo me sentiría yo si hablaran mal de mí?
¿Cómo me sentiría yo si me hicieran el daño que le estoy haciendo yo? No, pero en eso sí no nos ponemos a pensar, ¿verdad? Nosotros solo hablamos, solo criticamos, solo hacemos lata o desgracia a la otra persona. Eso no nos importa, pero la palabra de Dios nos dice, no juzguen a los demás. Y no serán juzgados también. Ponerse en lugar de la otra persona es una buena forma de decir, bueno, a mí no me gustaría que hablaran esto de mí. Porque regularmente cuando miramos a una persona como amenaza a nuestra vida, como quien dice, él puede más, como que él es más grande, como que él es más bonito, como que él hace cosas mejores que yo hago, entonces lo que me queda es hablar mal de él para destruirlo, ¿verdad? No, por eso las personas que hablan mal de los demás, que lo único que demuestran es su bajeza. Es que son nada a comparación de la persona de quien hablan. Por eso en nuestra vida y en nuestra familia hay que evitar que nos destruya la maledicencia. Recuerde muy bien, se llama maledicencia. Y si tenemos que hablar de una persona, si tenemos que criticar a una persona, hay que hacerlo con todo respeto. Y que sea una crítica constructiva. Y no solamente lo malo. Ahí sí. Ahí no nos conviene hablar de los demás porque es levantarlo, es hacerlo más grande. Y eso es lo que nosotros no queremos, ¿va? Ah, si yo hablo bien de esa persona, van a pensar que yo soy, ¿qué? Que yo no valgo nada. Entonces mejor hablo mal para que yo valga algo. ¿Que no te das cuenta que el que juzga será juzgado? Hermano o hermana, si quiere brillar, no hable mal de los demás. Cuando una persona respeta, critica positivamente, cuando una persona habla bien de las otras personas, ¿sabe qué pasa? Habla bien de sí mismo. Dice el libro de Eclesiástico en el capítulo 21, versículo 28. El que murmura se perjudica a sí mismo y el vecindario lo detesta. Palabra de Dios, te alabamos, Señor. El que murmura, el que levanta chismes, el que habla mal de los demás se perjudica a sí mismo. Sí, pues. Si habla mal de otros, va a hablar mal de usted, de todos modos, en cualquier momento. Y dice, el vecindario lo detesta, como quien dice, sus vecinos, sus amigos, sus hermanos de la comunidad se van a dar cuenta. ¿Qué clase de gente es esta, va? Chismosa, habladora. Y así como que ahorita está hablando de aquel, otro día va a hablar mal de mí. Eso es así. Una vez estaba el maestro Sócrates. Y entonces se le acercó un discípulo a Sócrates y le dice, escucha maestro, un amigo tuyo estuvo hablando muy mal de ti. ¡Ah! Este jovenazo estaba cayendo en pecado de maledicencia. Y entonces cuando le fue a decir a Sócrates, fíjate, Sócrates dice que hay alguien que está hablando mal de ti. Y entonces Sócrates le dice, él lo interrumpió y le dijo, ya hiciste pasar por las tres rejas lo que vas a contarme. Dijo el muchacho, hay que pasar por tres rejas lo que te tengo que decir. Y le dijo Sócrates, sí. ¿Cuál es la primera reja entonces? Dice Sócrates, la primera, ¿estás seguro que lo que quieres decirme es absolutamente cierto? ¿Estás seguro que es cierto lo que me vas a decir? ¡Ah! Y entonces el muchacho se quedó, ay, a mí me lo dijeron, va, entonces no estás seguro.
Pero así dice la gente. Entonces no estás seguro. Esa es la primera reja. ¿Es cierto? Pues no sé, dice la gente. Entonces no lo hable usted. Es que así dicen. Sí, dicen, pero no se lo dijeron a usted ni usted vio. La primera reja. Bueno, le dice Sócrates a este joven, al menos lo has hecho pasar por la segunda reja. Y el muchacho le dice, ¿y cuál es la segunda reja? ¿Lo que me vas a decir es bueno para alguien o no? Ay, le dijo el muchacho, fíjate que creo que es malo, entonces no me lo digas. Primero, si estás seguro que es verdad. Segundo, si le vamos a hacer daño a otra persona, mejor no me lo hables. Ay, el muchacho dijo, no, la verdad es que yo creo que vamos a dañar a una persona, entonces no me lo digas. ¿Cuál es la tercera reja? La última reja, le dijo, ¿es necesario que me lo digas? Ay, el muchacho se quedó, la verdad es que no va, entonces no me digas nada. ¿Es necesario que usted peque contando las cosas? Fíjese que no, entonces no me digas nada, ¿verdad? Entonces no me digas nada, porque ¿sabe qué pasa? Muchas veces pecamos por gusto. Pecamos por gusto. Entonces, la primera reja por donde hay que pasar los chistes. Los chistes, digo yo. Bueno, también va. Los chismes. Es que es verdad lo que vamos a decir. Si no está seguro, no lo hable. ¿Es bueno lo que va a decir? ¿O va a lastimar a alguien? Ah, entonces, si es malo, no lo diga. Y tercero, ¿es necesario que lo diga? ¿Es obligación que lo diga? ¿Tienen la necesidad de decirlo? Si no, mejor mire, machete, estate en tu vaina. Dice el libro de Eclesiástico en el capítulo 5, versículo 14, que no te llamen murmurador, no enredes a los demás con tu lengua, porque sobre el ladrón cae la vergüenza y una severa condena sobre el que habla con doblez. Palabra de Dios, te alabamos, Señor. Sobre el ladrón cae la vergüenza. Imagínese usted ser un ladrón, qué vergüenza. Aunque no esté en la cárcel, qué vergüenza. Pues estás robándole ahí, qué vergüenza. Pero dice, es peor para el chismoso, es peor para el que habla cosas de otros, es peor para el que cae en pecado de maledicencia. En el capítulo 21 de Eclesiástico, versículo 28, dice, el que murmura se perjudica a sí mismo y el vecindario lo detesta. ¿Verdad? ¡Ja! Entonces le pregunto yo a usted, hermano, hermana, a usted que le gusta dar información, ¿va? Porque ahora no le llamamos chismes, sino que información. ¿Quiere seguir cayendo en pecado de maledicencia? Mire, si usted es una de esas personas que no pueden aguantarse el secreto y que quiere contarlo y que ya le pica, cuente palabra de Dios. ¡Ah! ¡Sanigua! Dijo alguien por ahí, va. ¿Por qué se mancha? Va, al fin y al cabo, si quiere hablar, pues yo le voy a dar la cita bíblica de Mateo 18:15. Si tu hermano ha pecado, vete a hablar con él a solas para reprocharlo. Si te escucha, habrás ganado a tu hermano. Palabra de Dios, te alabamos, Señor. Tal que si le quiere decir algo a alguien, vaya a decírselo de una vez, pues, ¿para qué va con la comadre? ¿Por qué con el compadre? ¿Por qué con el vecino? ¿Por qué con el carnicero? ¿Por qué con el de la cantina? ¿Por qué? ¿Por qué? ¿Por qué? ¿Por qué? ¿Por qué? ¿Por qué? ¿Sí? Tiene tantas ganas de hablar. Si no es necesario lo que tenga que decir, entonces mejor no caiga en el pecado de maledicencia.

En el nombre del Padre, del Hijo y del Espíritu Santo. Amén. Señor, verdaderamente, si reflexionamos, qué jalada de oreja nos has dado, Señor. De veras. Porque a veces, sin darnos cuenta, lastimamos a los demás hablando mal de ellos. Haz, Señor, que podamos reconocer nuestra culpa y que podamos cambiar para que seamos mejores cada día. Padre, gracias por tu palabra, porque solamente así, Señor, seremos cada día mucho mejor, Señor. Gracias por todo. Yo te alabo y te bendigo en nombre de mis hermanos que están escuchando esta radio, este programa. Señor, gracias. En el nombre de nuestro Señor Jesucristo, que vive y reina por los siglos de los siglos. Amén.

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Hola, ¿qué tal? Buenos días, gracias por su fina sintonía. Gracias por acompañarme esta mañana, recordando el día sábado a nuestra Madre de Dios. Gracias por su fina sintonía, hoy sábado 27 de julio de 2026. Ya son las 5:16, vamos a escuchar otro canto. 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Buenos días, show. Buenos días, bendiciones, gracias, bendiciones igual para usted también, gracias por visualizarnos. Buenos días, saludos. Gracias por el saludo. Igual para usted, Lucas. Mateos, Juan Lucas. Juan Lucas. Mateos, de. Nakyo, Chakchikil, Mal. Nakay, Echo, Nakay, Nakay, Nakay, Nakay, Nakay. Buenos días, transmisión, mi hermano. Va a Canasheco, Héctor. Hola, Hecho, buena transmisión. Mateos, Kilbal. Buenos días, saludos, Chanca Edgar Mantios, Tocanse, Olegil, Marta Chocon, hola, buenos días, Marta, soy Olegil Choquere, soy Olegil Chocacue, Marcos, aquí, Nacat, Wilchisek, Chana Brian, Toha, Yusor, Chaca Brian, soy Chocacue Brian, Mantios, Chipil, Baran, Chisek. 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Vamos a escuchar ese bonito canto, el canto de la Virgen María.

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1: Son las 5 y 23.

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3: Son las 5 con 30 minutos
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5: 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En Bacadillas, Chocó, Chosocha. Yo soy Don Carlos, bendiciones. 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

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Vamos a saludar los que hoy está de manteles largo, hoy cumplen otro año más de vida. Saludos que Dios y la Virgen les acompañan en esta vida, otra vida que Dios le he regalado. Gracias, bendiciones. Vamos a escuchar este bonito canto para felicitar a los que están de cumpleaños. 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

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Ah, bendiciones, aquí estamos visualizando en Oklahoma. Matios Javinquil, pues Dali, Matios Javinquil, ahora. Yo seré, pues Castilla. Le cae como Lina Tribacha Piquine, saludos. ¿Cómo es que le como? Se echó la gil, saludos para mi guía, para mi maestro guía espiritual, Ruperto Caal, en la compuerta de este. Ay, encanta, estamos. Mateo Javiquil, ahora en los Estados Unidos. Se echó la gil, choqueré. Hola, Marcos, te estamos escuchando aquí en la canoa. Saludos a mi esposo. A mi esposo, Álvaro, allá en los Estados Unidos. 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Buenos días, hermano, ya te seguí. Saludos desde Cobana. Bueno, acá te van a seguir, Macanacho. 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
1: Son las 5 y 50 minutos.
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Aquí finalizamos este programa, si Dios así lo permite, hasta en la tarde, no sé si... Yo creo que en la tarde. A las 4 de la tarde estaremos con ustedes, a las 5 con ustedes, con el programa Semilla de Esperanza, con los hermanos que vienen a reflexionar sobre la salud. Bendiciones, pasen un feliz día. Gracias.

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0: Santo.
1: Dios te salve María, llena eres de gracia. El Señor está contigo. Bendita eres entre todas las mujeres y bendito es el fruto de tu vientre, Jesús.
2: Santa María, Madre de Dios, ruega por nosotros pecadores, ahora y en la hora de nuestra muerte. Amén.

0: Dios te salve María, llena eres de gracia. El Señor está contigo. Bendita eres entre todas las mujeres y bendito es el fruto de tu vientre Jesús.
1: Santa María, Madre de Dios, ruega por nosotros pecadores, ahora y en la hora de nuestra muerte. Amén.
2: Y el Verbo se hizo hombre y habitó entre nosotros.
0: Dios te salve María, llena eres de gracia. El Señor está contigo. Bendita eres entre todas las mujeres y bendito es el fruto de tu vientre Jesús.
1: Santa María, Madre de Dios, ruega por nosotros pecadores, ahora y en la hora de nuestra muerte. Amén.

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Ahora nos enlazaremos hasta la iglesia catedral Nuestra Señora de los Remedios con la transmisión de la Santa Eucaristía.

En el nombre del Padre y del Hijo y del Espíritu Santo, el Señor esté con ustedes. Muy buenos días. Las lecturas que ahora escucharemos son lecturas que nos hacen reflexionar sobre una cosa muy importante, que cada una de nuestras acciones tiene una consecuencia, sea positiva que menos positiva. Pero el Señor quiere educarnos, quiere decirnos que reflexionemos en nuestra vida y qué cosas nosotros hemos hecho hasta el momento. Vamos a escuchar un poema un poco doloroso, ya que es un poema en la cual el autor, el profeta en este caso, manifiesta a todos sus oyentes, a todos sus lectores, cómo el pueblo de Israel, por pensar que solo con la fuerza humana podía sobresalir, podía ganar grandes peleas, no sucedió así. Hay un gran desastre. Pero en este poema el profeta da una esperanza que el pueblo de regresar al Señor con buenas intenciones, con buenas actitudes, con buenas oraciones. Pidamos al Señor de la misericordia, al Señor del amor, al Señor que todo lo puede, que pueda estar muy cerca de nosotros, que nos dé el don de la conversión y sobre todo crecer en gracia, en sabiduría, porque Él siempre está de nuestra parte. Nosotros, para celebrar dignamente entonces estos sagrados misterios, pidamos perdón al Señor por nuestras infidelidades, por las veces en las cuales no hemos hecho su santa voluntad, para que Él se apiade de nosotros y así perdone nuestros pecados. Digamos juntos: yo confieso ante Dios Todopoderoso y ante ustedes, hermanos, que he pecado mucho de pensamiento, palabra, obra y omisión. Por mi gran culpa. Por eso ruego a Santa María siempre Virgen, a los ángeles y a los santos, y a ustedes, hermanos, que intercedan por mí ante Dios nuestro Señor. Dios Todopoderoso, tenga misericordia de nosotros, perdone nuestros pecados y nos lleve a la vida eterna.

En esta celebración eucarística pongamos en las manos del Señor, por intercesión de María Santísima, cada una de nuestras intenciones y necesidades. Asimismo, nos unimos a las intenciones de las siguientes familias. Pedimos por Estefan y Yasmín Martínez Teni, que este día recibirá el sacramento del bautismo. Así pedimos por Guayker Armando López Melchor, por su cumpleaños, para que el Señor lo bendiga, lo proteja y lo acompañe siempre. Asimismo pedimos por el alma de nuestros difuntos, por Padre Alfonso Ruecas en su novenario, Crescencio Chang novenario, María del Carmen Constanza de Ochaeta, 40 días de fallecida, Edgar Pinelo López, 4 años de fallecido, Yair Alberto Samayoa Galindo, para que el Señor les conceda a todos el descanso eterno. Oremos. Dios Todopoderoso, concede a tus fieles, alegres bajo la protección de la Santísima Virgen María, verse libres por su intercesión de los males de este mundo y alcanzar los gozos eternos del cielo. Por nuestro Señor Jesucristo, tu Hijo, que contigo vive y reina en la unidad del Espíritu Santo y es Dios por los siglos de los siglos.

Del libro de las Lamentaciones. El Señor ha destruido sin piedad todas las moradas de Jacob. En su furor ha destruido la fortaleza de Judá. Ha echado por tierra y deshonrado al rey y a sus príncipes. En el suelo están sentados en silencio los ancianos de Sión. Se han echado ceniza en la cabeza y han vestido de sayal. Humillan su cabeza hasta la tierra las doncellas de Jerusalén. Mis ojos se consumen de tanto llorar, y el dolor me quema las entrañas. La bilis me amarga la boca por el desastre de mi pueblo, al ver que los niños y lactantes desfallecen en las plazas de la ciudad. Los niños le preguntan a sus madres, ¿dónde hay pan? Y caen sin fuerzas como heridos en las plazas de la ciudad y expiran en los brazos de su madre. ¿Con quién podré compararte, Jerusalén? ¿Con quién te podré asemejar? ¿O qué palabras te podré decir para consolarte, Virgen hija de Sión? Inmensa como el mar es tu desgracia. ¿Quién podrá curarte? Tus profetas te engañaron con sus visiones falsas e insensatas. No te hicieron ver tus pecados para evitarte así el cautiverio, y solo te anunciaron falsedades e ilusiones. Clama pues al Señor con toda el alma, gime Jerusalén. Deja correr a torrentes tus lágrimas de día y de noche. No te concedas descanso, no dejen de llorar las niñas de tus ojos. Levántate y clama al Señor durante toda la noche. Derrama como agua tu corazón en la presencia de Dios. Alza tus manos hacia Él y ruega por la vida de tus pequeñuelos. Palabra de Dios. No te olvides, Señor, de nosotros. ¿Por qué, Dios nuestro, nos has abandonado y está ardiendo tu cólera contra las ovejas de tu rebaño? Acuérdate de la comunidad que adquiriste desde antiguo, de la tribu que rescataste para posesión tuya del monte Sión, donde pusiste tu morada. Ven a ver estas ruinas interminables. El enemigo ha arrasado todo el santuario. Rugieron los agresores en medio de tu asamblea, levantaron tus estandartes. Parecía que se abrían paso a hachazos en medio de la maleza. Con martillos y mazos destrozaron todas las puertas, prendieron fuego a tu santuario, derribaron y profanaron tu morada. Acuérdate de tu alianza, Señor, pues todo el país está lleno de violencia. Que el humilde no salga defraudado y los pobres y afligidos alaben tu nombre.

El Señor esté con ustedes. Lectura del Santo Evangelio según San Mateo. En aquel tiempo, al entrar Jesús en Cafarnaúm, se acercó un oficial romano y le dijo: Señor, en mi casa hay un criado que está en cama, paralítico, y sufre mucho. Él le contestó: voy a curarlo. Pero el oficial le replicó: Señor, yo no soy digno de que entres en mi casa. Con que digas una sola palabra, mi criado quedará sano. Porque yo también vivo bajo disciplina y tengo soldados a mis órdenes. Cuando le digo a uno ve, él va; al otro ven y viene; y mi criado haz esto y lo hace. Al oír aquellas palabras se admiró Jesús y dijo a los que lo seguían: yo les aseguro que en ningún israelita he hallado una fe tan grande. Les aseguro que muchos vendrán de oriente y de occidente y se sentarán con Abraham, Isaac y Jacob en el reino de los cielos. En cambio, a los herederos del reino los echarán fuera a las tinieblas. Ahí será el llanto y las desesperaciones. Jesús le dijo al oficial romano: vuelve a tu casa y que se cumpla lo que has creído. En aquel momento se curó el criado. Al llegar Jesús a la casa de Pedro, vio a la suegra de este en cama con fiebre. Entonces tomó de la mano y desapareció la fiebre. Ella se levantó, se puso a servirles. Al atardecer le trajeron muchos endemoniados. Él expulsó a los demonios con su palabra y curó a los enfermos. Así se cumplió lo dicho por el profeta Isaías. Él hizo suyas nuestras debilidades y cargó con nuestros dolores. Palabra del Señor. Hemos escuchado en estas lecturas sobre todo la importancia de confiar en el Señor. La primera lectura que hemos escuchado no es del libro de los Reyes, que fue la que escuchamos ayer. Ayer fue una historia bastante terrible, en la cual se nos decía que el rey Sedecías dejó de hacer la voluntad de Dios. Pensó que solo porque la ciudad santa Jerusalén estaba rodeada de grandes murallas, no les iba a suceder nada. Pero llega un momento en la cual él se descuida incluso de una cosa muy importante, de la alimentación de sus ciudadanos. Y es por eso que llega la sequía a la ciudad y él desesperado no encuentra qué hacer. Es decir, ve más sus cuestiones personales, porque la gente no le importaba. Él solo buscaba un lugar, un espacio para poder escaparse. Y es así donde el rey Nabucodonosor lo agarra, lo apresa, mata a sus hijos, a él le quita los ojos. A mucha gente de Jerusalén viene exiliada y solo se queda la gente sencilla. El texto que hemos escuchado también es escrito probablemente por los años 500 antes de Cristo, y lo que manifiesta es un poema recordando sobre todo lo que sucedió ayer. Es decir, que el pueblo de Israel vivió una historia bastante crítica, bastante difícil: persecución, exilio, esclavitud. No le bastó los 500 años que vivieron allá en Egipto, cuando Moisés
lo sacó del pueblo, sino que este pueblo después, que no tenía a Dios al centro de su vida, lo fue alejando. Es por eso vemos que cada una de nuestras opciones de vida, de nuestras decisiones, tienen consecuencias. Si nuestras opciones de vida, si nuestras elecciones de vida son buenas, las consecuencias van a ser buenas. Pero si nosotros decidimos por sí solos y no le pedimos al Señor, entonces sabemos el resultado que vamos a tener. Por eso la palabra del Señor nos dice algunas cosas que tenemos que reflexionar en nuestra vida. La primera cosa es que tenemos que estar atentos delante de las falsas ilusiones. Es cierto que tenemos que tener esperanza, pero en ocasiones tenemos que ser realistas. Esperanzas muchas veces no de confiar en nosotros mismos, sino de confiar en aquel que todo lo puede, en aquel que todo lo crea, en aquel que está cerca de nosotros. Porque el profeta, diciendo este poema, manifiesta que hay muchos líderes y falsos profetas que no anunciaron la verdadera palabra en su momento. Porque hay muchos profetas del tiempo de estos autores que muchas veces trataban de llevar tranquilidad, comodismo, pero no decían la realidad. Eran profetas cómodos que no venían del Señor. Por eso es que el pueblo en muchas ocasiones sufrió persecución, porque ciertamente tampoco quiso escuchar la palabra del Señor. Por ejemplo, tenemos muchos profetas que quisieron ser exiliados por todo el resto del pueblo. Isaías, Jeremías, que llega a decir: Señor, prefiero morir, ya que esta gente no me escucha, me quiere matar, me quiere exiliar. Porque en su momento el pueblo no quería escuchar la palabra del Señor. Por eso, delante del peligro de las ilusiones que pueden llegar a nuestra vida, tenemos que aceptar nuestra realidad. Sabemos que somos necesitados. Sabemos que no somos autosuficientes, que hay alguien que siempre está con nosotros y que ese alguien merece un puesto en nuestra vida. Por eso, ahora, escuchando la palabra del Señor, la primera lectura, el profeta nos hace reflexionar a cada uno de nosotros en qué cosas nosotros estamos poniendo nuestras ilusiones. Ilusiones tal vez en pensar que todo lo que hacemos por nuestra propia cuenta va bien. O ponemos nuestras ilusiones, nuestra confianza, nuestra vida en aquel que todo lo ve, en aquel que todo lo puede, en aquel que todo lo da. Pidamos de verdad al Señor el don de la conversión, para poder hacer un paso hacia atrás nosotros y el Señor pueda entrar en nuestra vida, para que nuestra vida vaya restaurada por el amor y la confianza del Señor. Porque si nosotros no quitamos nuestro pensamiento, a veces nos va a ir mal en nuestra vida. La segunda cosa es que nos dice el profeta sobre esto, es sobre todo ser sabedores que así como nosotros sufrimos, hay muchos que sufren. El profeta dice una cosa muy importante. Dice que refleja que los niños desfallecen de hambre en brazos de las madres. Ven mucha gente sufrir, sobre todo gente sencilla. Y si nosotros vemos, sobre todo en nuestra realidad, sobre todo con nuestros gobernantes, a veces los ponemos ahí porque queremos un mundo diferente, queremos una sociedad diferente. Queremos que las familias, que nosotros mismos estemos tranquilos. Y por eso a veces pensamos de poner personas que van a velar por el bien común, que van a velar por el bienestar de la sociedad. Pero en ocasiones no sucede eso, sino que muchas veces sus pensamientos se van corrompiendo por el materialismo, por el Dios dinero, por el conformismo.
Y nosotros lo que tenemos que hacer es sobre todo no entrar en el pensamiento del mundo, sino sobre todo pedirle al Señor sobre todo que nos dé la luz del Evangelio, del amor, para poder hacer cosas buenas. El profeta se preocupa por estas personas. El profeta se preocupa por la sencillez de estas personas y sobre todo porque muchos están pagando consecuencias ajenas, consecuencias que no son justas. Pidamos al Señor sentir con aquellos que más necesitan. Sobre todo, no sé si hemos orado por Venezuela en estos días del terremoto. No sé si se nos ha interesado ver cómo va la situación de este país. No sé si nos interesamos de la vida de muchos países que viven en guerra, sobre todo en Medio Oriente, que todavía viven en guerra. Sobre todo en China, por ejemplo, que no pueden manifestar su fe libremente, sino que siempre sus celebraciones las hacen a escondidas o de noche, para que el gobierno no los vea, agarre y no los mate. Hay muchos países donde muchos cristianos nuestros no pueden manifestar su fe. Entonces nosotros, ahora escuchando esta lectura, nos llama a no ser solo espectadores, sino sobre todo a ser protagonistas, porque el Señor en nuestra vida es un protagonista. Ha dado su vida por nosotros, camina junto con nosotros y está siempre con nosotros. Y la tercera cosa es, sobre todo, delante de este sufrimiento personal y sobre todo familiar, tenemos que volvernos al Señor. El profeta dice una cosa muy bonita: levántate, da gritos en la noche, derrama como agua tu corazón ante la presencia del Señor. Es un regreso que nosotros tenemos que tener hacia el Señor. Y hay un pasaje bastante bonito que lo podemos hacer nuestro, sobre todo el hijo pródigo, que pensó que tenía todo, le pide la parte de la heredad que le correspondía, el padre se la da, él deja casa, familia, deja patria y se va a un lugar pensando que lejos de su comunidad, lejos de su familia va a vivir bien, y no es así. Al poco tiempo, él se gasta todo el dinero y comienza a verse necesitado. Él lo mandan a cuidar cerdos. Incluso llega un momento que quiere comerse la comida de los animales. Y es en ese momento en la cual él ya está tirado, en la cual ya se encuentra sin vida, en la cual levanta los ojos y dice: regresaré donde mi padre y le diré: padre, he pecado contra Dios y contra ti, no merezco ser hijo tuyo. Es decir, pedirle al Señor el don de la conversión para poder recibir la presencia del Señor en nuestra vida, para poder saber que no estamos solos, sino sobre todo Él camina con nosotros. Hay una oración que el sacerdote dice dentro de la misa, después del ofertorio, cuando hay fórmulas diferentes, cuando dice: Señor, te ofrecemos este mío sacrificio y tu sacrificio. O a veces cuando el sacerdote dice que presentamos nuestro sufrimiento, que presentamos nuestros dolores, para que esto pueda ser transformado en alegría. Pidamos al Señor que nuestra vida pueda ser siempre transformada por aquel que todo lo puede, por aquel que da la vida eterna, porque Jesús se preocupa de nosotros, y es eso lo que hemos escuchado en el Evangelio. Se dice que hasta la intercesión es muy importante. Este soldado le dice: Señor, yo tengo un trabajador que está enfermo, que ya está casi muriendo, pero no hay necesidad que tú vayas a mi casa. Con una palabra que tú dirás, yo sé que este trabajador, que esta persona va a quedar curada. Y es eso lo que decimos nosotros en la Eucaristía: Señor, no soy digno que entres en mi casa, pero una palabra tuya bastará para sanarme. Nosotros repetimos estas palabras de este soldado. Pidamos que de verdad nuestra fe en el Señor pueda ser una fe grande, una fe madura, una fe en la cual podamos decirle: Señor, ven a mi vida y transfórmame.
ayúdame a ser feliz, ayúdame a encontrar la respuesta en los momentos difíciles de nuestra vida. Y sobre todo pidamos a María Santísima que como buena madre pueda estar siempre velando y cuidando de cada uno de nosotros que somos sus hijos. En el nombre del Padre, del Hijo y del Espíritu Santo.

presentemos en las manos del Señor cada una de nuestras intenciones y necesidades. Pidamos por la Santa Iglesia, para que acogiendo con humildad y fe el don de la salvación, sea cada vez más canal de gracia y de perdón para la humanidad, roguemos al Señor. Por todos los pueblos de la tierra, para que al compartir los bienes materiales, culturales y espirituales, descubran el camino de la fraternidad que Dios quiere para nosotros, roguemos al Señor. Por los más necesitados de nuestra sociedad, de nuestra comunidad, para que reciban la ayuda y el calor por parte de quienes, como María, consagran su vida al servicio de los demás, roguemos al Señor. Por todas aquellas personas y familias que nos piden de rezar por ellos, para que el Señor, que conociendo sus vidas, pueda hacerse siempre presente y así puedan sentir la bendición de aquel que todo lo da, que todo lo puede, roguemos al Señor. Por nosotros, para que el espíritu de gratitud y de alabanza que brilló en la Virgen María nos haga fieles y agradecidos, tanto en los momentos de prueba como en los momentos de alegría, roguemos al Señor. Pongamos en las manos del Señor a cada uno de nuestros familiares, parientes y amigos difuntos, para que el Señor de la vida les conceda a todos la vida eterna, roguemos al Señor. Todo esto, Señor, te lo presentamos a ti, tú que eres Dios, por los siglos de los siglos. Amén.

Oren, hermanos y hermanas, para que trayendo sobre el altar del Señor los gozos y las fatigas de cada día, nos dispongamos a ofrecer el sacrificio agradable a Dios Padre.

Demos gracias al Señor nuestro Dios. En verdad es justo y necesario. Es nuestro deber y salvación darte gracias siempre y en todo lugar. A ti, Padre Santo, Dios Todopoderoso y Eterno, y alabarte en esta conmemoración de la Virgen María, porque ella, al aceptar tu palabra en su corazón inmaculado, mereció concebirla en su seno virginal y al dar a la luz a su Creador, preparó el nacimiento de la Iglesia, porque ella, al aceptar junto a la cruz el cargo de tu amor, recibió como hijos a todos los hombres redimidos por la sangre de Cristo. Porque ella, al unirse a las oraciones de los apóstoles y de los discípulos que esperaban la venida del Espíritu Santo prometido, se convirtió en modelo de la Iglesia suplicante y desde su asunción gloriosa al cielo sigue mostrando su amor a la Iglesia peregrina y protege sus pasos hacia la patria del cielo hasta que venga el Señor lleno de gloria. Por eso, con todos los ángeles y santos, te alabamos sin cesar, diciendo...

Santo eres en verdad, Señor, fuente de toda santidad. Por eso te pedimos que santifiques estos dones con la efusión de tu Espíritu, de manera que se convierta para nosotros en el cuerpo y la sangre de Jesucristo nuestro Señor, el cual, cuando iba a ser entregado a su pasión, voluntariamente aceptada, tomó pan, dándote gracias, lo partió y lo dio a sus discípulos, diciendo: tomen y coman todos de él, porque esto es mi cuerpo, que será entregado por ustedes. Del mismo modo, acabada la cena, tomó el cáliz, y dándote gracias de nuevo, lo pasó a sus discípulos, diciendo: tomen y beban todos de él, porque este es el cáliz de mi sangre, sangre de la alianza nueva y eterna, que será derramada por ustedes y por muchos para el perdón de los pecados. Hagan esto en conmemoración mía. Este es el sacramento de nuestra fe. Así pues, Padre, al celebrar ahora el memorial de la muerte y resurrección de tu Hijo, te ofrecemos el pan de vida y el cáliz de salvación, y te damos gracias porque nos haces digno de servirte en tu presencia. Te pedimos humildemente que el Espíritu Santo congregue en la unidad a cuantos participamos del cuerpo y la sangre de Cristo. Acuérdate, Señor, de tu Iglesia extendida por toda la tierra y acá reunida, y con el Papa León, con nuestro Obispo Mario y todos los pastores que cuidan de tu

0: pueblo, llévala a la perfección por la caridad. Acuérdate también, Señor, y presentamos en tus manos a todos nuestros familiares, parientes y amigos difuntos. Recuérdate del Padre Alfonso, de Crescencio, María del Carmen, Edgar, Yair, en estos días de estos muertos de Venezuela por a causa del terremoto y de muchos hermanos nuestros que mueren a causa de la injusticia y del hambre. Admítelos a todos a contemplar la luz de tu rostro. Ten misericordia de cada uno de nosotros y así con María, la Virgen Madre de Dios y Madre nuestra, con su esposo San José, los apóstoles y los mártires, y en comunión con todos los santos te alabaremos y te glorificaremos para compartir la vida eterna y cantar tus alabanzas. Por Cristo, con Él y en Él, a ti Dios Padre omnipotente, en la unidad del Espíritu Santo, todo honor y toda gloria, por los siglos de los siglos.
1: Amén.
0: Invoquemos la misericordia del Padre, rezando todos juntos con las mismas palabras que Él nos ha enseñado. Padre nuestro que estás en el cielo, santificado sea tu nombre. Venga a nosotros tu reino. Hágase tu voluntad en la tierra como en el cielo. Darnos hoy nuestro pan de cada día. Perdona nuestras ofensas, como también nosotros perdonamos a los que nos ofenden. No nos dejes caer en la tentación y líbranos del mal. Líbranos de todos los males, Señor, y concede la paz a nuestros días, para que, ayudados por tu misericordia, vivamos siempre libres de pecado y protegidos de toda perturbación, mientras esperamos la venida gloriosa de nuestro Salvador Jesucristo. Tuyo es el reino, tuyo el poder. Señor Jesucristo, que dijiste a tus apóstoles, la paz les dejo, mi paz les doy, no tengas en cuenta nuestros pecados, sino que conforme a tu palabra, da a cada uno de nosotros el don de la paz y de la unidad. Tú, que vives y reinas por los siglos de los siglos, que la paz del Señor esté siempre con ustedes. Démonos un saludo de paz, la paz del Señor.

Este es Cristo, el Cordero de Dios que quita el pecado del mundo, aquel que por medio de los profetas nos dice de acercarnos a Él con todo corazón, con toda humildad, para que Él pueda transformar nuestra vida. Y Él se preocupa de cada uno de nosotros, por eso nos alimenta con su palabra y con su cuerpo en la Eucaristía. Por eso, dichosos somos nosotros los invitados al banquete del Señor. Señor, no soy digno que entres en mi casa, pero una palabra tuya bastará para sanarme.

Oremos. Al recibir estos sacramentos del cielo, imploramos tu misericordia, Señor, que cuantos nos alegramos en la memoria de la bienaventurada Virgen María, consigamos colaborar a imitación suya en el misterio de nuestra redención. Por Jesucristo nuestro Señor. Dios te salve, María, llena eres de gracia, el Señor es contigo. Bendita tú eres entre todas las mujeres, y bendito es el fruto de tu vientre, Jesús. Santa María, Madre de Dios, ruega por nosotros pecadores, ahora y en la hora de nuestra muerte. Amén. Después del canto final vamos a tener el sacramento del bautismo. El Señor esté con ustedes. Y la bendición de Dios Todopoderoso, Padre, Hijo y Espíritu Santo, descienda sobre cada uno de ustedes y permanezca para siempre. Amén. En el nombre del Señor pueden ir en paz. Feliz y bendecido día para todos.

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0: Levantate vestrum cantis maleficorum. 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
1: Los palomos se casaron, ay qué gusto que nos da. Currucutucu, currucutucu. Los palomos se casaron y los van a retratar. Currucutucu, ahora vamos a almorzar. Qué bonitos esponsales con banquete de postín. Qué elegantes animales, todos los

fino barrigón que al hacer glu glu da la bendición. 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Dos pollitos a la novia han venido a acompañar y la cola en sus picos.

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1: Había una vez, a las afueras de un pueblo, una granja muy hermosa. Los dueños tenían caballos para montar y tirar del carro, vacas para dar leche, perros para guardar la finca, ovejas para tener lana y queso fresco, y también gallinas y patos. Precisamente la señora Pata, al empezar esta historia, estaba muy preocupada, calentando 8 huevos, acostada sobre ellos y esperando que sus pollitos nacieran de un momento a otro. Al fin, uno rompió el cascarón y sacó su cabecita. Una cabeza cubierta de pelusilla rubia, y se puso a mirar a todas partes, lleno de curiosidad. Enseguida salió otro pollito rubio y redondo, y otro, y así hasta 7. Todos piando se pusieron al lado de su mamá, porque tenían unas ganas enormes de ir a nadar al estanque. Los patitos en eso son mucho más listos que los niños. Nada más nacer, ya saben nadar.
2: Esperad, hijos míos, esperad un poco, que aún falta por salir del huevo uno de vuestros hermanos.
1: Todos miraron al único huevo entero que quedaba en el nido. En esto empezó a tambalearse, se oyeron unos golpes y... Salió de él un patito gris, larguirucho, con un pico enorme, feo y desgarbado, que dijo sonriente... La señora Pata se quedó espantada de tener un hijo tan desgalichado y disimulando, echó a correr hacia el estanque seguida de todos sus hijos. El patito feo gritaba...
3: ¡Esperadme! ¡Esperadme, por favor! ¡No corráis tanto que me quedo atrás!
1: Y con sus largas patas corría a grandes zancadas detrás de sus hermanos. Los demás animales comenzaron a burlarse de él.
4: ¡Uy, qué bicho tan horroroso! Si parece un murciélago.
5: ¡Pobre señora Pata! ¡Qué hijo ha tenido!
6: ¿De dónde has sacado ese color gris sucio, patito? ¡Es que limpias chimeneas!
1: El patito corrió y llegó al estanque donde ya nadaban sus hermanos. También él se tiró al agua y comenzó a divertirse. Pero de pronto... se vio reflejado en el agua de la orilla, como en un espejo, y le entró una vergüenza espantosa de verse tan feo y distinto de los demás. Corrió a refugiarse en su mamá, pero la señora Pata, al ver que todos la miraban, apartó al patito con el ala y le dijo muy acalorada:
2: ¡Déjame! Que tú debes haber salido de un huevo de pavo. Seguro que no eres hijo mío.
1: El patito feo se puso muy triste.
3: Ya que nadie me quiere y todos se burlan de mí, me marcharé muy lejos y viviré solo.
1: Y echó a andar, alejándose de la granja donde había nacido. Caminó todo el día a campo traviesa y al atardecer llegó a una laguna donde descansaba una manada de gansos salvajes.
7: ¡Qué feo eres, muchacho! ¿Qué raza es la tuya?
3: No sé. ¿Ustedes viven aquí?
7: No. Nosotros viajamos de un país a otro volando. Esto sí que es vida. ¿Que hace mucho frío en un sitio? Pues nos vamos donde haga más calor. ¿Que hace demasiado calor? ¡Nos marchamos donde esté fresquito!
1: Pero no pudo seguir hablando, porque en esto se oyó un ruido espantoso. Disparos, ladridos de perros, y 2 de aquellos magníficos gansos cayeron desplomados al suelo, muertos por los cazadores. Los demás huyeron precipitadamente. Los perros corrían entre los juncos de la orilla buscando la caza. El patito, temblando de miedo, escondió la cabeza debajo del ala para no ver lo que pasaba a su alrededor. Un perrazo grande lo descubrió, tiritando y acurrucado detrás de un matorral. Lo olfateó un poco y pensó:
8: pobre animalillo, no tiene más que plumón. Y bien feo, por cierto. Haré como si no lo hubiera visto.
1: El patito pasó la noche allí escondido y al amanecer comenzó a andar hasta que llegó a una casa pequeña. En ella vivía una mujer vieja con un gato y una gallina a los que quería mucho. Cuando vio que el patito se acercaba, le dijo...
9: Pasa, pasa. No veo muy bien, ¿sabes? Pero creo que eres rey. Sí, eres una pata. A ver si me pones unos cuantos huevos. Ven por aquí.
1: Pasaron los días y, claro, el patito no podía poner huevos. Sus compañeros, la gallina y el gato, eran muy antipáticos.
10: Anda, hijo, que eres un inútil. No vales para nada, además eres feísimo.
11: Tú no sabes cazar ratones tampoco, ni calentar las piernas de nuestra ama.
1: Y como además el patito tenía mucha gana de volver a nadar en un estanque, una mañana abrió la puertecilla del jardín y se marchó otra vez él solo por el campo. Ya llegaba el invierno y el viento silbaba en los árboles. Comenzaban a caer copos de nieve. El patito vivía solo. Había encontrado un estanque pequeño y allí nadaba todos los días, moviendo las patas muy deprisa para que no se le quedaran heladas. Así pasó el invierno y llegó la primavera. Ya no hacía frío. Los pájaros hacían sus nidos cantando y nacían las flores y las mariposas. El patito llegó en sus paseos a una finca enorme que tenía un parque precioso y un lago en él. Se acercó a verlo y lo que contempló le dejó paralizado de emoción. En el centro del lago nadaban tres animales bellísimos, blancos y esbeltos, con largos cuellos y picos color rojo. Eran cisnes. Cuando los cisnes vieron al patito, nadaron alegremente hacia él.
3: ¡Qué vergüenza que me vean tan feo! Seguramente me matarán a picotazos.
1: Pero su asombro fue inmenso cuando oyó que los cisnes le decían:
12: ven a nadar con nosotros, hermano.
1: El patito feo se miró en las aguas del estanque y lo que vio le pareció imposible. Él era un cisne precioso, igual que los otros. Siempre lo había sido sin saberlo, porque los cisnes son feos de pequeños y él había nacido de un huevo de cisne y no de pata. Los bellos animales que nadaban a su lado le empujaban dulcemente hacia el centro del lago.
12: Ven con nosotros, hermano.
1: Y ya el patito se quedó para siempre en aquella finca y fue muy, muy feliz.

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Que todos los niños estén muy atentos. Las cinco vocales van a desfilar. Primero verás que pasa la A, con sus dos patitas muy abiertas al marchar. Ahí viene la E, alzando los pies.

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0: El ser humilde no es sinónimo de pobreza material. Más bien, es el conocimiento de Dios y de la dignidad humana. La humildad es una virtud necesaria para construir un mundo de paz. Con humildad, esforcémonos por ser felices y hacer felices a los demás.
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Rezo del Santo Rosario. Misterios gozosos. Por la señal de la Santa Cruz, de nuestros enemigos, líbranos, Señor, Dios nuestro. En el nombre del Padre, del Hijo y del Espíritu Santo. Amén. Primer misterio gozoso. La anunciación del Arcángel San Gabriel a María Santísima y encarnación del Hijo de Dios.

0: Padre nuestro que estás en el cielo, santificado sea tu nombre. Venga a nosotros tu reino. Hágase tu voluntad, así en la tierra como en el cielo.
1: Danos hoy nuestro pan de cada día. Perdona nuestras ofensas, como también nosotros perdonamos a los que nos ofenden. No nos dejes caer en tentación y líbranos del mal.
0: Dios te salve María, llena eres de gracia. El Señor es contigo. Bendita tú eres entre todas las mujeres. Bendito es el fruto de tu vientre, Jesús.
1: Santa María, Madre de Dios, ruega por nosotros los pecadores, ahora y en la hora de nuestra muerte. Amén.
0: Dios te salve María, llena eres de gracia, el Señor es contigo. Bendita tú eres entre todas las mujeres, bendito es el fruto de tu vientre, Jesús.
1: Santa María, Madre de Dios, ruega por nosotros los pecadores, ahora y en la hora de nuestra muerte. Amén.
0: Dios te salve María, llena eres de gracia, el Señor es contigo. Bendita tú eres entre todas las mujeres, bendito es el fruto de tu vientre, Jesús.
1: Santa María, Madre de Dios, ruega por nosotros los pecadores, ahora y en la hora de nuestra muerte. Amén.
0: Dios te salve María, llena eres de gracia, el Señor es contigo. Bendita tú eres entre todas las mujeres, bendito es el fruto de tu vientre, Jesús.
1: Santa María, Madre de Dios, ruega por nosotros los pecadores, ahora y en la hora de nuestra muerte. Amén.
0: Dios te salve María, llena eres de gracia, el Señor es contigo. Bendita tú eres entre todas las mujeres, bendito es el fruto de tu vientre, Jesús.
1: Santa María, Madre de Dios, ruega por nosotros los pecadores, ahora y en la hora de nuestra muerte. Amén.
0: Dios te salve María, llena eres de gracia, el Señor es contigo. Bendita tú eres entre todas las mujeres, bendito es el fruto de tu vientre, Jesús.
1: Santa María, Madre de Dios, ruega por nosotros los pecadores, ahora y en la hora de nuestra muerte. Amén.
0: Dios te salve María, llena eres de gracia, el Señor es contigo. Bendita tú eres entre todas las mujeres, bendito es el fruto de tu vientre, Jesús.
1: Santa María, Madre de Dios, ruega por nosotros los pecadores, ahora y en la hora de nuestra muerte. Amén.
0: Dios te salve María, llena eres de gracia, el Señor es contigo. Bendita tú eres entre todas las mujeres, bendito es el fruto de tu vientre, Jesús.
1: Santa María, Madre de Dios, ruega por nosotros los pecadores, ahora y en la hora de nuestra muerte. Amén.
0: Dios te salve María, llena eres de gracia, el Señor es contigo. Bendita tú eres entre todas las mujeres, bendito es el fruto de tu vientre, Jesús.
1: Santa María, Madre de Dios, ruega por nosotros los pecadores, ahora y en la hora de nuestra muerte. Amén.
0: Dios te salve María, llena eres de gracia, el Señor es contigo. Bendita tú eres entre todas las mujeres, bendito es el fruto de tu vientre, Jesús.
1: Santa María, Madre de Dios, ruega por nosotros los pecadores, ahora y en la hora de nuestra muerte. Amén.
0: Gloria al Padre, y al Hijo, y al Espíritu Santo.
1: Como era en un principio, ahora y siempre, por los siglos de los siglos. Amén.
0: Oh Jesús mío, perdona nuestros pecados. Líbranos del fuego del infierno. Lleva todas las almas al cielo, especialmente las más necesitadas de tu misericordia.
2: Segundo misterio gozoso. La visita que hizo María Santísima a su prima Santa Isabel y santificación de San Juan Bautista.

0: Venga a nosotros tu reino. Hágase tu voluntad, así en la tierra como en el cielo.
1: Danos hoy nuestro pan de cada día. Perdona nuestras ofensas, como también nosotros perdonamos a los que nos ofenden. No nos dejes caer en la tentación y líbranos del mal.
0: Dios te salve María, llena eres de gracia, el Señor es contigo. Bendita tú eres entre todas las mujeres y bendito es el fruto de tu vientre, Jesús.
1: Santa María, Madre de Dios, ruega por nosotros los pecadores, ahora y en la hora de nuestra muerte. Amén.
0: Dios te salve María, llena eres de gracia, el Señor es contigo, bendita tú eres entre todas las mujeres, y bendito es el fruto de tu vientre, Jesús.
1: Santa María, Madre de Dios, ruega por nosotros los pecadores, ahora y en la hora de nuestra muerte. Amén.
0: Dios te salve María, llena eres de gracia, el Señor es contigo, bendita tú eres entre todas las mujeres, bendito es el fruto de tu vientre, Jesús.
1: Santa María, Madre de Dios, ruega por nosotros los pecadores, ahora y en la hora de nuestra muerte. Amén.
0: Dios te salve María, llena eres de gracia, el Señor es contigo, bendita tú eres entre todas las mujeres, bendito es el fruto de tu vientre, Jesús.
1: Santa María, Madre de Dios, ruega por nosotros los pecadores, ahora y en la hora de nuestra muerte. Amén.
0: Dios te salve María, llena eres de gracia, el Señor es contigo, bendita tú eres entre todas las mujeres, bendito es el fruto de tu vientre, Jesús.
1: Santa María, Madre de Dios, ruega por nosotros los pecadores, ahora y en la hora de nuestra muerte. Amén.
0: Dios te salve María, llena eres de gracia, el Señor es contigo, bendita tú eres entre todas las mujeres, bendito es el fruto de tu vientre, Jesús.
1: Santa María, Madre de Dios, ruega por nosotros los pecadores, ahora y en la hora de nuestra muerte. Amén.

0: Jesús.
1: Santa María, Madre de Dios, ruega por nosotros los pecadores, ahora y en la hora de nuestra muerte. Amén.
2: Dios te salve María, llena eres de gracia, el Señor es contigo. Bendita tú eres entre todas las mujeres, bendito es el fruto de tu vientre, Jesús.
1: Santa María, Madre de Dios, ruega por nosotros los pecadores, ahora y en la hora de nuestra muerte. Amén.
2: Dios te salve María, llena eres de gracia, el Señor es contigo. Bendita tú eres entre todas las mujeres, bendito es el fruto de tu vientre, Jesús.
1: Santa María, Madre de Dios, ruega por nosotros los pecadores, ahora y en la hora de nuestra muerte. Amén.
2: Dios te salve María, llena eres de gracia, el Señor es contigo. Bendita tú eres entre todas las mujeres, bendito es el fruto de tu vientre, Jesús.
1: Santa María, Madre de Dios, ruega por nosotros los pecadores, ahora y en la hora de nuestra muerte. Amén.
2: Gloria al Padre, al Hijo y al Espíritu Santo.
1: Como era en el principio, ahora y siempre, por los siglos de los siglos. Amén. Oh Jesús mío, perdona nuestros pecados, líbranos del fuego del infierno, lleva todas las almas al cielo, especialmente las más necesitadas de tu misericordia. Amén.
3: Tercer misterio gozoso: el nacimiento del niño Dios en el portal de Belén, en un pobre y humilde pesebre.

0: Padre nuestro que estás en el cielo, santificado sea tu nombre. Venga a nosotros tu reino. Hágase tu voluntad, así en la tierra como en el cielo.
1: Danos hoy nuestro pan de cada día. Perdona nuestras ofensas, como también nosotros perdonamos a los que nos ofenden. No nos dejes caer en tentación y líbranos del mal.
0: Dios te salve María, llena eres de gracia. El Señor es contigo. Bendita tú eres entre todas las mujeres. Bendito es el fruto de tu vientre, Jesús.
1: Santa María, Madre de Dios, ruega por nosotros los pecadores, ahora y en la hora de nuestra muerte. Amén.
0: Dios te salve María, llena eres de gracia. El Señor es contigo. Bendita tú eres entre todas las mujeres. Bendito es el fruto de tu vientre, Jesús.
1: Santa María, Madre de Dios, ruega por nosotros los pecadores, ahora y en la hora de nuestra muerte. Amén.
0: Dios te salve María, llena eres de gracia, el Señor es contigo. Bendita tú eres entre todas las mujeres, bendito es el fruto de tu vientre, Jesús.
1: Santa María, Madre de Dios, ruega por nosotros los pecadores, ahora y en la hora de nuestra muerte. Amén.
0: Dios te salve María, llena eres de gracia, el Señor es contigo. Bendita tú eres entre todas las mujeres, bendito es el fruto de tu vientre, Jesús.
1: Santa María, Madre de Dios, ruega por nosotros los pecadores, ahora y en la hora de nuestra muerte. Amén.
0: Dios te salve María, llena eres de gracia, el Señor es contigo. Bendita tú eres entre todas las mujeres, bendito es el fruto de tu vientre, Jesús.
1: Santa María, Madre de Dios, ruega por nosotros los pecadores, ahora y en la hora de nuestra muerte. Amén.
0: Dios te salve María, llena eres de gracia, el Señor es contigo. Bendita tú eres entre todas las mujeres, bendito es el fruto de tu vientre, Jesús.
1: Santa María, Madre de Dios, ruega por nosotros los pecadores, ahora y en la hora de nuestra muerte. Amén.
0: Dios te salve María, llena eres de gracia, el Señor es contigo. Bendita tú eres entre todas las mujeres, bendito es el fruto de tu vientre, Jesús.
1: Santa María, Madre de Dios, ruega por nosotros los pecadores, ahora y en la hora de nuestra muerte. Amén.
0: Dios te salve María, llena eres de gracia, el Señor es contigo. Bendita tú eres entre todas las mujeres, bendito es el fruto de tu vientre, Jesús.
1: Santa María, Madre de Dios, ruega por nosotros los pecadores, ahora y en la hora de nuestra muerte. Amén.
0: Dios te salve María, llena eres de gracia, el Señor es contigo. Bendita tú eres entre todas las mujeres, bendito es el fruto de tu vientre, Jesús.
1: Santa María, Madre de Dios, ruega por nosotros los pecadores, ahora y en la hora de nuestra muerte. Amén.
0: Dios te salve María, llena eres de gracia, el Señor es contigo. Bendita tú eres entre todas las mujeres, bendito es el fruto de tu vientre, Jesús.
1: Santa María, Madre de Dios, ruega por nosotros los pecadores, ahora y en la hora de nuestra muerte. Amén.
0: Gloria al Padre, y al Hijo, y al Espíritu Santo.
1: Como era en un principio, ahora y siempre, por los siglos de los siglos. Amén.
0: Oh Jesús mío, perdona nuestros pecados. Líbranos del fuego del infierno. Lleva todas las almas al cielo, especialmente las más necesitadas de tu misericordia.
2: Cuarto misterio gozoso: la presentación del Niño Dios en el templo y purificación de su Santísima Madre.

0: Venga a nosotros tu reino. Hágase tu voluntad, así en la tierra como en el cielo.
1: Danos hoy nuestro pan de cada día. Perdona nuestras ofensas, como también nosotros perdonamos a los que nos ofenden. No nos dejes caer en la tentación y líbranos del mal.

0: vientre, Jesús.
1: Santa María, Madre de Dios, ruega por nosotros los pecadores, ahora y en la hora de nuestra muerte. Amén.
0: Dios te salve María, llena eres de gracia, el Señor es contigo. Bendita tú eres entre todas las mujeres, y bendito es el fruto de tu vientre, Jesús.
1: Santa María, Madre de Dios, ruega por nosotros los pecadores, ahora y en la hora de nuestra muerte. Amén.
0: Dios te salve María, llena eres de gracia, el Señor es contigo. Bendita tú eres entre todas las mujeres, bendito es el fruto de tu vientre, Jesús.
1: Santa María, Madre de Dios, ruega por nosotros los pecadores, ahora y en la hora de nuestra muerte. Amén.
0: Dios te salve María, llena eres de gracia, el Señor es contigo. Bendita tú eres entre todas las mujeres, bendito es el fruto de tu vientre, Jesús.
1: Santa María, Madre de Dios, ruega por nosotros los pecadores, ahora y en la hora de nuestra muerte. Amén.
0: Dios te salve María, llena eres de gracia, el Señor es contigo. Bendita tú eres entre todas las mujeres, bendito es el fruto de tu vientre, Jesús.
1: Santa María, Madre de Dios, ruega por nosotros los pecadores, ahora y en la hora de nuestra muerte. Amén.
0: Dios te salve María, llena eres de gracia, el Señor es contigo. Bendita tú eres entre todas las mujeres, bendito es el fruto de tu vientre, Jesús.
1: Santa María, Madre de Dios, ruega por nosotros los pecadores, ahora y en la hora de nuestra muerte. Amén.
0: Dios te salve María, llena eres de gracia, el Señor es contigo. Bendita tú eres entre todas las mujeres, bendito es el fruto de tu vientre, Jesús.
1: Santa María, Madre de Dios, ruega por nosotros los pecadores, ahora y en la hora de nuestra muerte. Amén.
0: Dios te salve María, llena eres de gracia, el Señor es contigo. Bendita tú eres entre todas las mujeres, bendito es el fruto de tu vientre, Jesús.
1: Santa María, Madre de Dios, ruega por nosotros los pecadores, ahora y en la hora de nuestra muerte. Amén.
0: Dios

0: Santa María, Madre de Dios, ruega por nosotros los pecadores, ahora y en la hora de nuestra muerte. Amén.
1: Gloria al Padre, al Hijo y al Espíritu Santo.
0: Como era en el principio, ahora y siempre, por los siglos de los siglos. Amén. Oh Jesús mío, perdona nuestros pecados, líbranos del fuego del infierno, lleva todas las almas al cielo, especialmente las más necesitadas de tu misericordia. Amén.
2: Quinto misterio gozoso: la pérdida y hallazgo del niño Dios en el templo, discutiendo en medio de los doctores de la ley.

0: Padre nuestro que estás en el cielo, santificado sea tu nombre. Venga a nosotros tu reino. Hágase tu voluntad, así en la tierra como en el cielo.
1: Danos hoy nuestro pan de cada día. Perdona nuestras ofensas, como también nosotros perdonamos a los que nos ofenden. No nos dejes caer en tentación y líbranos del mal.
0: Dios te salve María, llena eres de gracia. El Señor es contigo. Bendita tú eres entre todas las mujeres. Bendito es el fruto de tu vientre, Jesús.
1: Santa María, Madre de Dios, ruega por nosotros los pecadores, ahora y en la hora de nuestra muerte. Amén.
0: Dios te salve María, llena eres de gracia. El Señor es contigo. Bendita tú eres entre todas las mujeres. Bendito es el fruto de tu vientre, Jesús.
1: Santa María, Madre de Dios, ruega por nosotros los pecadores, ahora y en la hora de nuestra muerte. Amén.
0: Dios te salve María, llena eres de gracia. El Señor es contigo. Bendita tú eres entre todas las mujeres. Bendito es el fruto de tu vientre, Jesús.
1: Santa María, Madre de Dios, ruega por nosotros los pecadores, ahora y en la hora de nuestra muerte. Amén.
0: Dios te salve María, llena eres de gracia. El Señor es contigo. Bendita tú eres entre todas las mujeres. Bendito es el fruto de tu vientre, Jesús.
1: Santa María, Madre de Dios, ruega por nosotros los pecadores, ahora y en la hora de nuestra muerte. Amén.
0: Dios te salve María, llena eres de gracia. El Señor es contigo. Bendita tú eres entre todas las mujeres. Bendito es el fruto de tu vientre, Jesús.
1: Santa María, Madre de Dios, ruega por nosotros los pecadores, ahora y en la hora de nuestra muerte. Amén.
0: Dios te salve María, llena eres de gracia. El Señor es contigo. Bendita tú eres entre todas las mujeres. Bendito es el fruto de tu vientre, Jesús.
1: Santa María, Madre de Dios, ruega por nosotros los pecadores, ahora y en la hora de nuestra muerte. Amén.
0: Dios te salve María, llena eres de gracia. El Señor es contigo. Bendita tú eres entre todas las mujeres. Bendito es el fruto de tu vientre, Jesús.
1: Santa María, Madre de Dios, ruega por nosotros los pecadores, ahora y en la hora de nuestra muerte. Amén.
0: Dios te salve María, llena eres de gracia. El Señor es contigo. Bendita tú eres entre todas las mujeres. Bendito es el fruto de tu vientre, Jesús.
1: Santa María, Madre de Dios, ruega por nosotros los pecadores, ahora y en la hora de nuestra muerte. Amén.
0: Dios te salve María, llena eres de gracia. El Señor es contigo. Bendita tú eres entre todas las mujeres. Bendito es el fruto de tu vientre, Jesús.
1: Santa María, Madre de Dios, ruega por nosotros los pecadores, ahora y en la hora de nuestra muerte. Amén.
0: Dios te salve María, llena eres de gracia. El Señor es contigo. Bendita tú eres entre todas las mujeres. Bendito es el fruto de tu vientre, Jesús.
1: Santa María, Madre de Dios, ruega por nosotros los pecadores, ahora y en la hora de nuestra muerte. Amén.
0: Gloria al Padre, y al Hijo, y al Espíritu Santo.
1: Como era en un principio, ahora y siempre, por los siglos de los siglos. Amén.
0: Oh Jesús mío, perdona nuestros pecados. Líbranos del fuego del infierno. Lleva todas las almas al cielo, especialmente las más necesitadas de tu misericordia.
2: Dios te salve, Reina y Madre, Madre de misericordia, vida, dulzura y esperanza nuestra. Dios te salve, a ti clamamos los desterrados hijos de Eva, a ti suspiramos gimiendo y llorando en este valle de lágrimas. Ea pues, Señora abogada nuestra, vuelve a nosotros esos tus ojos misericordiosos, y después de este destierro, muéstranos a Jesús, fruto bendito de tu vientre. Oh clemente, oh piadosa, oh dulce Virgen María, ruega por nosotros, Santa Madre de Dios, para que seamos dignos de alcanzar las promesas y gracias de nuestro Señor Jesucristo. Amén.

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3: Muy buenas tardes a todos mis hermanos. ¿Cómo se encuentran? ¿Quién vive? ¿No se oye? ¿Tres veces? Pues estamos aquí en esta parroquia Nuestra Señora de Guadalupe, en Ontario, mi comunidad donde yo nací, donde yo crecí espiritualmente. ¿Y qué les parece si le damos un fuerte aplauso a nuestra Madre Santísima, a la Virgen de Guadalupe? ¡Que viva la Virgen! ¡Que viva Cristo Rey!

este día. Te damos por todas las cosas que tú nos regalas. Gracias por darnos a tu Hijo, el que nos da la paz, la vida.

0: y ese aplauso a nuestra Madre Santa, a la mujer vestida de sol con la luna bajo sus pies.
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0: ¿Sabes cuál es nuestro amigo, modelo e intercesor?
1: Sí, por supuesto, el santo del día. Hoy, 27 de junio, la Iglesia de América se viste de fiesta para celebrar junto con la Iglesia de Ucrania al beato Basilio Velikovsky, quien muriera santamente el 30 de junio de 1973 en Winnipeg, Canadá. Nacido en 1913 en Ucrania, en la ciudad de Ivano-Frankivsk, en el seno de una antigua familia sacerdotal, fue miembro de la Congregación del Santísimo Redentor, llegando a ser consagrado obispo de la Iglesia Greco-Católica clandestina. En el año 2001, el Papa Juan Pablo II le dio el honor de los altares beatificándolo junto con otros 24 compañeros mártires y determinó que su fiesta se celebre el 27 de junio de cada año. Hoy también la Iglesia conmemora a San Cirilo de Alejandría, que muriera en un día como hoy del año 444 en la ciudad de Alejandría, en Egipto. Nacido en esta ciudad en el año 370, llegó a ser su patriarca. En 1882, el Papa León XIII lo declaró doctor de la Iglesia. Unidos pues a los que han dado sus talentos en defensa de la doctrina de la Iglesia y a la Iglesia de Egipto, brindemos nuestro vivo aplauso al beato Basilio Velikovsky y a San Cirilo de Alejandría. Querido San Cirilo, recordar tu vida es verte combatiendo en el Concilio de Éfeso en defensa de la verdad de la Iglesia Católica. Importante escritor religioso, en muchas de tus obras atacas las herejías del arrianismo y de Nestorio. Este monje y sacerdote de Antioquía, que llegó a ser patriarca de Constantinopla, defendía que la naturaleza humana y divina de Cristo estaban separadas, negando la existencia de una sola persona en Cristo.
2: El desafío más grande que tuve en mi vida fue asistir al concilio de la Iglesia que se realizó en Éfeso. Era el año 431. Existía en el ambiente esta duda sobre las dos naturalezas de Cristo. Sentía

0: Yo mismo escribí a Nestorio con los 12 anatemas.
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1: La vida es muy corta para andar enamorándose de lo común. Elegir bien no es siempre una tarea fácil, más cuando tenemos al alcance todo un abanico de posibilidades, de opciones. En el tema del amor, algunas veces se busca y se acepta por necesidad. Terminan enamorándose en algunos casos, pero eso es como vivir de migajas y en lugares inadecuados como discotecas, entre otros. Cuando pudiste haber elegido un mejor partido en el momento adecuado. Aunque todo funcione, pero existe siempre un vacío que no te deja ser feliz. Menos aún disfrutar de una vida plena y realizada. Esto tiene un porqué. Te enamoraste de lo común, de lo primero que apareció en tu vida, y te convertiste en esclavo o esclava de una emoción o necesidad existencial. Por ello yo sugiero que no aceleres el proceso. No todos nacieron para la vocación matrimonial o religiosa,

0: también existe la soltería, que es una vocación. Y digo esto porque conozco algunas mujeres que llegan a los 30 y creen que ya las dejó el tren, y atrapan lo que se encuentran, ignorando que ponen en juego su felicidad. Que en tu oración diaria no falte una petición por tu futura pareja, para que Dios prepare a esa persona, pero sobre todo, que te prepare a ti para merecerla. Porque a veces uno pide gustitos, pero quién sabe si lo merecemos. Señor, prepárame para ser el esposo o la esposa que esta persona merece en su vida. No te fijes tanto en la apariencia, que suele ser engañosa, ¿eh? Mira los ojos, observa su comportamiento, sus costumbres, quién es su familia, cuáles son sus sueños, si ama y respeta a sus progenitores, las personas que le dieron la vida, si habla de Dios sin fanatismos, pero con mucho amor, si los niños lo siguen, fíjate hasta en eso, si tiene un trabajo honesto y estable, capaz que lo vas a mantener. Todos tenemos una misión y una vocación. Es nuestro deber descubrirla por medio de la oración y la meditación profunda. Y tú tienes en tus manos esas armas porque eres una obra de Dios. Lo sabes. Dios no hace basura.
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1: Lo que llega fácil, fácil se va. Hoy en día parece que el sacrificio está pasado de moda. Cómprelo hoy, páguelo después. Dinero fácil desde su casa. Baje de peso sin hacer ejercicio. ¿Ha escuchado estas frases? No niego que la tecnología y todos los medios modernos vinieron para facilitarnos la vida. Pero hay límites. Una chica que la conociste anoche en un baile no puede ser que ya esté lista para hacer una vida contigo. Una planta que siembras hoy, una carrera que iniciaste este año, no están capacitadas para dar los resultados deseados inmediatamente. ¿Qué pasa con las carnes o frutos acelerados en su crecimiento? ¿Te imaginas unas uvas cultivadas de esa manera? Sus vinos serían agrios e insípidos. Aunque no lo creas, el exceso de vitaminas en nuestro cuerpo también son causa de muchas enfermedades. En todo esto lo que buscamos es el equilibrio y el respeto del tiempo establecido por la madre naturaleza. El éxito o fracaso de un matrimonio depende de muchas causas, y una de ellas es qué tanto se conocen. Todo lo bueno cuesta, y si eres paciente, la fruta caerá sola del árbol directo a tus manos. Este es el éxito de los felinos en la caza de sus alimentos. Tú también puedes equilibrarte de esa manera, tener paciencia en algunas cosas, todo a su debido tiempo. Lo puedes lograr, eres una obra de Dios, y Dios no hace basura.
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0: ¿Sabes cuál es nuestro amigo, modelo e intercesor?
1: Sí, por supuesto, el santo del día. Hoy, 27 de junio, la Iglesia de América se viste de fiesta para celebrar junto con la Iglesia de Ucrania al beato Basilio Velikovsky, quien muriera santamente el 30 de junio de 1973 en Winnipeg, Canadá. Nacido en 1913 en Ucrania, en la ciudad de Ivano-Frankivsk, en el seno de una antigua familia sacerdotal, fue miembro de la Congregación del Santísimo Redentor, llegando a ser consagrado obispo de la Iglesia Greco-Católica clandestina. En el año 2001, el Papa Juan Pablo II le dio el honor de los altares beatificándolo junto con otros 24 compañeros mártires y determinó que su fiesta se celebre el 27 de junio de cada año. Hoy también la Iglesia conmemora a San Cirilo de Alejandría, que muriera en un día como hoy del año 444 en la ciudad de Alejandría, en Egipto. Nacido en esta ciudad en el año 370, llegó a ser su patriarca. En 1882, el Papa León XIII lo declaró doctor de la Iglesia. Unidos pues a los que han dado sus talentos en defensa de la doctrina de la Iglesia y a la Iglesia de Egipto, brindemos nuestro vivo aplauso al beato Basilio Velikovsky y a San Cirilo de Alejandría. Querido San Cirilo, recordar tu vida es verte combatiendo en el Concilio de Éfeso en defensa de la verdad de la Iglesia Católica. Importante escritor religioso, en muchas de tus obras atacas las herejías del arrianismo y de Nestorio. Este monje y sacerdote de Antioquía, que llegó a ser patriarca de Constantinopla, defendía que la naturaleza humana y divina de Cristo estaban separadas, negando la existencia de una sola persona en Cristo.
2: El desafío más grande que tuve en mi vida fue asistir al concilio de la Iglesia que se realizó en Éfeso. Era el año 431. Existía en el ambiente esta duda sobre las dos naturalezas de Cristo. Sentía que mi deber era defender la doctrina de la Iglesia, es decir, que en Cristo hay dos naturalezas, la divina y la humana, pero unidas en una sola persona. Gracias al Espíritu Santo, mis palabras tuvieron eco. La doctrina de Nestorio fue definitivamente condenada. No se podía aceptar que Cristo tuviera dos naturalezas separadas, porque, si se aceptaba esta doctrina, María sería sólo madre de la naturaleza humana de Cristo, lo cual era inaceptable, ya que ella es madre del Cristo total, a la vez divino y humano. El triunfo final resonó en el aula del concilio cuando se leyó la profesión de fe nicena y la carta que yo mismo escribí a Nestorio con los 12 anatemas.
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1: El ser humilde no es sinónimo de pobreza material. Más bien, es el conocimiento de Dios y de la dignidad humana. La humildad es una virtud necesaria para construir un mundo de paz. Con humildad, esforcémonos por ser felices y hacer felices a los demás.
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2: ¿Es suficiente con querer buscarle el sentido a la vida para que se empiece a colorear el alma? El mundo es propio de aquellas personas que no se aman, y menos amar a los demás. Todos en algún momento hemos perdido la brújula, lo que da sentido a nuestras vidas, agobiados por problemas y el entorno que vemos o escuchamos. Qué fácil es perder esto, porque no nos preparamos para la adversidad, que es el estado donde se preparan las almas para subir al cielo. Cuando todo nos va bien, es fácil ser buen cristiano, buen padre de familia, buen hermano, buen hijo. Pero eso todo el mundo lo hace. Sin embargo, el verdadero reto está en superar eso escabroso para valorar la suavidad del camino. Dicen que la miel empalaga. Qué rico es entrar a un lugar con aire acondicionado, principalmente cuando viene del calor. Pero, ¿qué ocurre cuando ya llevas un buen tiempo en ese estado, en ese lugar? Ya ni siquiera notas aquella delicia de la miel o el refrescante lugar. Es más, ya te aburre. ¿Ahora comprendes la necesidad de lo amargo, de lo ácido o escabroso de la vida? Es una necesidad natural. Si nunca te enfermas, nunca vas a valorar la salud. Si nunca hace noche, nunca vas a disfrutar del día. Lo mismo pasa con las estaciones del año y todas las etapas de nuestra vida. Vive tu presente, que el presente es un regalo. Por eso se llama así, presente, regalo. Y siempre di, es lo mejor que me ha pasado. Lo puedes hacer. Yo sé que sí, porque eres una obra de Dios. Y Dios no hace basura.
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0: Santo.
1: Dios te salve María, llena eres de gracia. El Señor está contigo. Bendita eres entre todas las mujeres y bendito es el fruto de tu vientre, Jesús.
2: Santa María, Madre de Dios, ruega por nosotros pecadores, ahora y en la hora de nuestra muerte. Amén.

0: Dios te salve María, llena eres de gracia. El Señor está contigo. Bendita eres entre todas las mujeres y bendito es el fruto de tu vientre Jesús.
1: Santa María, Madre de Dios, ruega por nosotros pecadores, ahora y en la hora de nuestra muerte. Amén.
2: Y el Verbo se hizo hombre y habitó entre nosotros.
0: Dios te salve María, llena eres de gracia. El Señor está contigo. Bendita eres entre todas las mujeres y bendito es el fruto de tu vientre Jesús.
1: Santa María, Madre de Dios, ruega por nosotros pecadores, ahora y en la hora de nuestra muerte. Amén.

0: ¿Sabes cuál es nuestro amigo, modelo e intercesor?
1: Sí, por supuesto, el santo del día. Hoy, 27 de junio, la Iglesia de América se viste de fiesta para celebrar junto con la Iglesia de Ucrania al beato Basilio Velikovsky, quien muriera santamente el 30 de junio de 1973 en Winnipeg, Canadá. Nacido en 1913 en Ucrania, en la ciudad de Ivano-Frankivsk, en el seno de una antigua familia sacerdotal, fue miembro de la Congregación del Santísimo Redentor, llegando a ser consagrado obispo de la Iglesia Greco-Católica clandestina. En el año 2001, el Papa Juan Pablo II le dio el honor de los altares beatificándolo junto con otros 24 compañeros mártires y determinó que su fiesta se celebre el 27 de junio de cada año. Hoy también la Iglesia conmemora a San Cirilo de Alejandría, que muriera en un día como hoy del año 444 en la ciudad de Alejandría, en Egipto. Nacido en esta ciudad en el año 370, llegó a ser su patriarca. En 1882, el Papa León XIII lo declaró doctor de la Iglesia. Unidos pues a los que han dado sus talentos en defensa de la doctrina de la Iglesia y a la Iglesia de Egipto, brindemos nuestro vivo aplauso al beato Basilio Velikovsky y a San Cirilo de Alejandría. Querido San Cirilo, recordar tu vida es verte combatiendo en el Concilio de Éfeso en defensa de la verdad de la Iglesia Católica. Importante escritor religioso, en muchas de tus obras atacas las herejías del arrianismo y de Nestorio. Este monje y sacerdote de Antioquía, que llegó a ser patriarca de Constantinopla, defendía que la naturaleza humana y divina de Cristo estaban separadas, negando la existencia de una sola persona en Cristo.
2: El desafío más grande que tuve en mi vida fue asistir al concilio de la Iglesia que se realizó en Éfeso. Era el año 431. Existía en el ambiente esta duda sobre las dos naturalezas de Cristo. Sentía que mi deber era defender la doctrina de la Iglesia, es decir, que en Cristo hay dos naturalezas, la divina y la humana, pero unidas en una sola persona. Gracias al Espíritu Santo, mis palabras tuvieron eco. La doctrina de Nestorio fue definitivamente condenada. No se podía aceptar que Cristo tuviera dos naturalezas separadas, porque, si se aceptaba esta doctrina, María sería sólo madre de la naturaleza humana de Cristo, lo cual era inaceptable, ya que ella es madre del Cristo total, a la vez divino y humano. El triunfo final resonó en el aula del concilio cuando se leyó la profesión de fe nicena y la carta que yo mismo escribí a Nestorio con los 12 anatemas.
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2: Cuando todos te abandonan, Dios se queda contigo. ¿Pero qué pasa cuando no crees en Dios? ¿Con qué te quedas? En el tema de la fe muchos tenemos problemas. Curiosamente, el diablo no tiene estos problemas por una sola razón. Tiene definido bien su camino. Cree en Dios. Lucha contra Dios. Sabe que existe Dios. Y como no tiene tantas opciones para vencerlo, intenta tocar a sus hijos, es decir, a su creación. He querido comenzar este tema para dejar en claro la existencia de Dios, que no es un mito, no es un extraterrestre, que no es una luz rara que desconocemos. No, su mismo Hijo lo deja claro. Quien me ha visto a mí, ha visto al Padre. Juan 14:9. Por tanto, considero que este tema ya no necesita más explicaciones. Dios sí existe. El mismo diablo sabe que existe Dios. Es obvio que no basta con creer en Dios, porque hasta su archienemigo cree en él, y no se puede salvar. Aquí es donde surge la necesidad de hacer algo más que solamente creer. Hay que creerle y trabajar para él. ¿De qué lado estás? ¿Con él o contra él? No puedes estar en medio. Muchas personas dirán que nos aman, pero al menor trueno de los problemas se alejan y dicen que no nos conocen. Por ello, considero también que la adversidad, la escasez, los problemas son necesarios en nuestra vida. ¿Para qué? Para depurar y desenmascarar a esos que dicen ser tus amigos, que seguramente los puedes contar hasta con los dedos de tus manos y todavía creo que te pueden sobrar dedos. Pero el único que se quedará contigo es quien mejor te conoce, quien te creó, quien sabe del material con que estás hecho, nuestro Padre Creador. Por ello me entristece escuchar lamentaciones como esta. Solo Dios conmigo. Disculpa, ¿qué más quieres? Te quedas con lo mejor y todavía dices, solo Dios conmigo. Cuando te mueras, ¿quién será el único que te acompañará? No puede ser posible que el único consuelo que tendrás en el momento lo trate de esa manera. Solo Dios conmigo. Tienes lo mejor. Eres su hijo, eres su obra. Y Dios no hace basura.
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El ángel entra en tu vida saludándote. Yo con música de mi tierra.

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0: ¿Sabes cuál es nuestro amigo, modelo e intercesor?
1: Sí, por supuesto, el santo del día. Hoy, 27 de junio, la Iglesia de América se viste de fiesta para celebrar junto con la Iglesia de Ucrania al beato Basilio Velikovsky, quien muriera santamente el 30 de junio de 1973 en Winnipeg, Canadá. Nacido en 1913 en Ucrania, en la ciudad de Ivano-Frankivsk, en el seno de una antigua familia sacerdotal, fue miembro de la Congregación del Santísimo Redentor, llegando a ser consagrado obispo de la Iglesia Greco-Católica clandestina. En el año 2001, el Papa Juan Pablo II le dio el honor de los altares beatificándolo junto con otros 24 compañeros mártires y determinó que su fiesta se celebre el 27 de junio de cada año. Hoy también la Iglesia conmemora a San Cirilo de Alejandría, que muriera en un día como hoy del año 444 en la ciudad de Alejandría, en Egipto. Nacido en esta ciudad en el año 370, llegó a ser su patriarca. En 1882, el Papa León XIII lo declaró doctor de la Iglesia. Unidos pues a los que han dado sus talentos en defensa de la doctrina de la Iglesia y a la Iglesia de Egipto, brindemos nuestro vivo aplauso al beato Basilio Velikovsky y a San Cirilo de Alejandría. Querido San Cirilo, recordar tu vida es verte combatiendo en el Concilio de Éfeso en defensa de la verdad de la Iglesia Católica. Importante escritor religioso, en muchas de tus obras atacas las herejías del arrianismo y de Nestorio. Este monje y sacerdote de Antioquía, que llegó a ser patriarca de Constantinopla, defendía que la naturaleza humana y divina de Cristo estaban separadas, negando la existencia de una sola persona en Cristo.
2: El desafío más grande que tuve en mi vida fue asistir al concilio de la Iglesia que se realizó en Éfeso. Era el año 431. Existía en el ambiente esta duda sobre las dos naturalezas de Cristo. Sentía que mi deber era defender la doctrina de la Iglesia, es decir, que en Cristo hay dos naturalezas, la divina y la humana, pero unidas en una sola persona. Gracias al Espíritu Santo, mis palabras tuvieron eco. La doctrina de Nestorio fue definitivamente condenada. No se podía aceptar que Cristo tuviera dos naturalezas separadas, porque, si se aceptaba esta doctrina, María sería sólo madre de la naturaleza humana de Cristo, lo cual era inaceptable, ya que ella es madre del Cristo total, a la vez divino y humano. El triunfo final resonó en el aula del concilio cuando se leyó la profesión de fe nicena y la carta que yo mismo escribí a Nestorio con los 12 anatemas.
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cuando no entiendo lo que me pasa. Y ni siquiera sé cómo decírtelo, madre. Me gusta recurrir a esta sencilla plegaria.

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2: No conocerás el verdadero valor de un momento hasta que se convierta en recuerdo. Todas las celebridades cobran su más alto valor cuando mueren. Sus discos se venden más, sus películas se ponen de moda. Y no siempre hay necesidad de ser una gran celebridad. Basta con que muera la vecina para que todo mundo empiece con su tradicional tan buena que era. El comienzo de una vida feliz es vivir el presente. Abrir los ojos, estar atento a los detalles, los gestos, los sonidos, los sabores, las texturas, hasta la simple textura de una servilleta. Me gusta aplicarlo un poco más al valor que deben tener los seres que viven a tu lado y no les saludas. No les envuelves de ese amor tuyo que tan necesitados están. Una flor sobre su tumba será el gran homenaje que terminarás haciendo para aplacar un poco tu conciencia. ¿Eso es vivir? Yo creo que no. Haz de cada momento un recuerdo con el que todos se beneficien por el gran aporte que hiciste a tu generación. Vas a ser juzgado por la próxima generación. ¿Qué hiciste cuando viviste? Haz que tu nombre, que tu apellido, que tu imagen, que tu presencia deje huella a tu paso por este mundo. Y lo puedes hacer. Eres una obra de Dios. Y Dios no hace basura.
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1: Bajo tu amparo nos acogemos, Santa Madre de Dios. No desoigas nuestras súplicas en nuestras necesidades. Antes bien, líbranos de todo peligro, Virgen gloriosa y bendita, María auxiliadora de los cristianos, ruega por nosotros que recurrimos a ti.

0: ¿Sabes cuál es nuestro amigo, modelo e intercesor?
1: Sí, por supuesto, el santo del día. Hoy, 27 de junio, la Iglesia de América se viste de fiesta para celebrar junto con la Iglesia de Ucrania al beato Basilio Velikovsky, que muriera santamente el 30 de junio de 1973 en Winnipeg, Canadá. Nacido en 1913 en Ucrania, en la ciudad de Ivano-Frankivsk, en el seno de una antigua familia sacerdotal, fue miembro de la Congregación del Santísimo Redentor, llegando a ser consagrado obispo de la Iglesia Greco-Católica clandestina. En el año 2001, el Papa Juan Pablo II le dio el honor de los altares beatificándolo junto con otros 24 compañeros mártires y determinó que su fiesta se celebre el 27 de junio de cada año. Hoy también la Iglesia conmemora a San Cirilo de Alejandría, que muriera en un día como hoy del año 444 en la ciudad de Alejandría, en Egipto. Nacido en esta ciudad en el año 370, llegó a ser su patriarca. En 1882, el Papa León XIII lo declaró doctor de la Iglesia. Unidos pues a los que han dado sus talentos en defensa de la doctrina de la Iglesia y a la Iglesia de Egipto, brindemos nuestro vivo aplauso al beato Basilio Velikovsky y a San Cirilo de Alejandría. Querido San Cirilo, recordar tu vida es verte combatiendo en el Concilio de Éfeso en defensa de la verdad de la Iglesia Católica. Importante escritor religioso, en muchas de tus obras atacas las herejías del arrianismo y de Nestorio. Este monje y sacerdote de Antioquía, que llegó a ser patriarca de Constantinopla, defendía que la naturaleza humana y divina de Cristo estaban separadas, negando la existencia de una sola persona en Cristo.
2: El desafío más grande que tuve en mi vida fue asistir al concilio de la Iglesia que se realizó en Éfeso. Era el año 431. Existía en el ambiente esta duda sobre las dos naturalezas de Cristo. Sentía que mi deber era defender la doctrina de la Iglesia, es decir, que en Cristo hay dos naturalezas, la divina y la humana, pero unidas en una sola persona. Gracias al Espíritu Santo, mis palabras tuvieron eco. La doctrina de Nestorio fue definitivamente condenada. No se podía aceptar que Cristo tuviera dos naturalezas separadas, porque, si se aceptaba esta doctrina, María sería sólo madre de la naturaleza humana de Cristo, lo cual era inaceptable, ya que ella es madre del Cristo total, a la vez divino y humano. El triunfo final resonó en el aula del concilio cuando se leyó la profesión de fe nicena y la carta que yo mismo escribí a Nestorio con los 12 anatemas.

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2: Quien hoy te compra con adulación, mañana te venderá con traición. Todos conocemos personas parlanchinas que hablan mucho, con palabras que empalagan en lugar de endulzar. Se les sigue la corriente y se les agradece por cortesía. Pero cómo se notan sus oscuras intenciones. Judas era muy amigo de Jesús, y no está lejos de que haya sido parecido a estas personas. Incluso dentro de su adulación, hasta utiliza el beso para mostrar su falso amor a su amigo. Una felicitación, un reconocimiento, siempre se agradece, pero debemos ser lo suficientemente astutos para detectar cuando ese reconocimiento va más allá de la realidad, exagerando ciertas notas que ni tú te las crees. Desconfía de quienes con su lengua envenenan el oído casto y puro, como ocurrió con Adán y Eva en el paraíso. Les endulzaron el oído con un reconocimiento que no poseían. Seréis como dioses. La palabra sabia, sincera y austera no necesita mucha decoración para profundizar el alma. Basta con un gesto, una palmadita, una mirada para detectar su autenticidad. Por naturaleza, todos los seres humanos somos afectivos. Necesitamos el apapacho, de los detalles lindos. Pensemos siempre en esto cuando nos toque ofrecer estos gestos y detalles a otras personas. Cuando no estamos acostumbrados a hacerlo, tiende a salirnos un poco fingido, pero luchemos por poner nuestro corazón en cada gota de amor que derramemos. La vida trata bien a quien bien la trata. Y cuando nos toque que recibir esos halagos, agradezcamos, manteniendo los pies firmes sobre la tierra. Pero no nos dejemos engañar, ¿eh? Ni todas las adulaciones, ni todo lo bonito que nos digan, ni todo lo malo que nos digan, no es del todo cierto. Hay algo por ahí exagerado. Por lo tanto, no te lo creas todo, ni lo bueno ni lo malo. Escucha esto. En el hombre y la mujer de pocas palabras, reside poco pecado y hay coherencia de vida. No seas amigo de hablar mucho, porque en el mucho hablar no se evita el pecado. Proverbios 10:19. ¿Crees que lo puedes hacer? Es una conquista. Yo sé que sí, porque eres una obra de Dios, y Dios no hace basura.
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3: Madre, con el tiempo he comprendido que aunque hayan muchos discípulos de tu Hijo, solo los que te reciben a ti, en su vida, en su corazón, en su casa, como el discípulo Juan, solo esos, Madre, se transforman en discípulos amados.

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2: No cambies para quedar bien con alguien. Cambia porque te hará mejor persona y te guiará a un mejor futuro. Casi siempre estamos viviendo la vida de otros, es decir, dependiendo del qué dirán los demás, y perdemos de vista nuestros propósitos personales. Y se nos va la vida, creyendo que hicimos lo correcto. Las opiniones siempre van a estar presentes en todo lo que hagamos. Y eso es buena señal, porque árbol que tiene frutos, todo mundo le tira piedras. Sin embargo, el árbol siempre sigue dando fruto. La mejor respuesta a la gente que critica es servirle cuando más lo necesite. Esa será como una cachetada sin derecho a responder. Pero no lo hagas por vengarte. Hazlo para enseñarle que hay formas mejores de caminar en esta vida. Todos hablamos, queremos paz. ¿Pero qué hacemos por fomentar la paz? Queremos que otros lo solucionen, pero ¿y nosotros? ¿Acaso no estamos obligados? Bienaventurados los pacificadores, porque ellos serán llamados hijos de Dios. Todo esto indudablemente te hará una mejor persona. Poco a poco irás viendo cambios en tu vida, y todo con mayor claridad. Te va a dar hasta risa cosas que te enojaban o te deprimían antes. Eso se llama trascender. Ir más allá donde los demás aún no llegan. Tú lo puedes hacer. Por eso estás escuchando este mensaje hoy, porque es para ti. Eres una obra de Dios y Dios no hace basura.
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Padre nuestro que estás en el cielo, santificado sea tu nombre. Venga a nosotros tu reino. Hágase tu voluntad en la tierra

Padre Todopoderoso, Creador del cielo y de la tierra, creo en Jesucristo, su único Hijo, nuestro Señor, que fue concebido por obra y gracia del Espíritu Santo. Nació de Santa María Virgen, padeció bajo el poder de Poncio Pilato, fue crucificado, muerto y sepultado. Descendió a los infiernos, al tercer día resucitó de entre los muertos, subió a los cielos y está sentado a la derecha de Dios Padre Todopoderoso. Y desde allí ha de venir a juzgar a los vivos y a los muertos. Creo en el Espíritu Santo, en la Santa Iglesia Católica, la comunión de los santos, el perdón de los pecados, la resurrección de la carne y la vida eterna. Amén.

Santo Dios, Santo fuerte, Santo inmortal, ten piedad de nosotros y del mundo entero. Santo Dios, Santo fuerte, Santo inmortal, ten piedad de nosotros y del mundo entero. Santo Dios, Santo fuerte, Santo inmortal, ten piedad de nosotros y del mundo.

en quien la misericordia es infinita y el tesoro de compasión inagotable. Vuelve a nosotros tu bondadosa mirada y aumenta tu misericordia en nosotros, para que en los momentos difíciles no nos desalentemos ni nos desesperemos, sino que con la máxima confianza nos sometamos a tu santa voluntad, que es el amor y la misericordia misma.

Dios misericordioso. Tu bondad es infinita y los tesoros de tu gracia son inagotables. Me abandono a tu misericordia que sobrepasa todas tus obras. Me consagro enteramente a ti para vivir bajo los rayos de tu gracia y de tu amor que brotaron de tu corazón traspasado en la cruz. Quiero dar a conocer tu misericordia por medio de las obras de misericordia corporales y espirituales, especialmente con los pecadores, consolando y asistiendo a los pobres, a los afligidos y enfermos. Mas tú me protegerás como cosa tuya, pues todo lo temo de mi debilidad y todo lo espero de tu misericordia. Que toda la humanidad comprenda el abismo insondable de tu misericordia, a fin de que poniendo toda su esperanza en ella, pueda ensalzarla por toda la eternidad.

0: Hola amigos, los saluda Patricia Zapatero, acá desde nuestro espacio en donde queremos conocer a nuestros amigos los apóstoles y que comenzamos encontrándonos con uno, con el primero, con el más nombrado en el Nuevo Testamento.
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0: Pedro. Y habíamos estado viendo y un poquito charlando, así, entre comillas, con nuestro amigo Pedro, en donde nos hizo saber y nos dejó entrever las primeras sensaciones que tuvo junto a Jesús. En su primer encuentro en la barca, en su segundo encuentro en Cesarea de Filipo, donde lo nombra su piedra, donde lo nombra la piedra de la iglesia. Y hoy tiene ganas de seguir compartiendo con nosotros este itinerario de crecimiento, este camino que tuvo que ir haciendo hacia su interior para ir encontrándose con él mismo, para ir dándose cuenta que no tenía que ser nada especial, sino simplemente tenía que ser un hombre capaz de reconocer sus límites. Pedro, junto con Santiago y con Juan, son los tres que están privilegiados porque acompañan al Señor en momentos que son realmente decisivos en el Evangelio. Uno de ellos, por ejemplo, es en la Transfiguración. Imagínense que Pedro nos estaría contando, así como nos contó el otro día, esa sensación que tuvo en la barca cuando le pidió al Señor que se alejara porque se considera un pecador, o en Cesarea de Filipo cuando metió la pata bien metida diciéndole a Jesús lo que tenía que hacer. Hoy nos va a contar esa sensación de satisfacción, de luz, de paz y también de temor que experimentó en el Tabor. El Tabor es un lugar tan espectacular. Si algunos de ustedes tuvieron la suerte de poder ir a Tierra Santa alguna vez, es como que casi es un lugar inolvidable. Yo recuerdo la primera vez que estuve allí hace muchísimos años, me acuerdo que fui muy, muy temprano a la mañana y una nube muy espesa lo rodeaba por completo. Fue increíble porque casi no se podía ver nada. Y allí, caminando a través de esa nube en la cima, yo dije, wow, lo que debe haber sido experimentar esta sensación de la transfiguración del Señor, lo que deben de haber sentido. Y hoy Pedro, de alguna manera, nos cuenta lo que sintió y que un poquito también, abriendo el corazón, lo dice con un dejo de nostalgia, pero también con un poquito de vergüenza. Fíjense que el Señor, después de anunciarles la pasión que debía de padecer, debía de ir a Jerusalén, donde iba a ser arrestado, maltratado, muerto, pero que al tercer día iba a resucitar. Después de ese episodio, el Señor decide, de alguna manera, llevar a Pedro, a Santiago y a Juan a este monte para mostrarles, para de alguna manera presentarles y darle como una introducción a lo que iba a ser la gloria futura. Y lo lleva y dice que junto a él se apareció Moisés y Elías, junto al Señor que estaba completamente radiante, ¿no? Con esas imágenes que utiliza los evangelistas, dándonos unas imágenes muy propias del Antiguo Testamento, muy apocalípticas también, sus prendas brillantes, la luz, la voz de Dios que dice, este es mi Hijo amado, escúchenlo. Y Pedro y Santiago y Juan dice que se postraron, imagínense, yo no quiero ni imaginarme lo que debe ser ese momento, postrándose al suelo sintieron como temor, ¿no? Y de repente se encontraron con que estaba Jesús solo, cuando salieron de esa situación de desazón, o sea, de no comprender cabalmente qué era lo que estaba ocurriendo. Pero Pedro nos confiesa algo. Antes de que desapareciera Moisés y Elías, cuando estaban conversando con Jesús, él le propuso a Jesús, hagamos tres carpitas, hagamos tres carpas, maestro, y quedémonos acá. ¡Qué bien que estamos acá! Y cuando lo cuenta, que lo cuenta con una cierta nostalgia, también podemos ver en esas palabras esa tentación que a veces tenemos los cristianos de instalarnos en un lugar de confort, en un lugar donde sabemos que nada malo nos puede pasar porque estamos con el Señor, no queremos salir de ahí nunca, ¿no? Yo recuerdo cuando vamos de retiro o cuando tenemos una misa especial o cuando tenemos un momento de adoración frente al Santísimo, querríamos que ese tiempo no se termine nunca. Pero justamente ese estar, ese permanecer con Jesús, Jesús se lo explica a Pedro, a Santiago y a Juan, pero a Pedro, que había dado esta iniciativa de quedarse de una manera muy concreta. Tenemos que bajar, bajemos. Y no le digan a nadie hasta que yo resucite de lo que ustedes fueron testigos hoy. Es realmente bien difícil bajar a tierra, bajar a la realidad, pero qué hermoso poder aceptar y vivir esa realidad después de haber experimentado a ese Señor glorioso, a ese Señor que no se terminaba en un anuncio de crueldad, de muerte, de sufrimiento, sino que nos proponía de alguna manera que la esperanza la tuviéramos intacta, porque la vida continúa, la resurrección espera, y Él es un

judío como era, entendía perfectamente el símbolo, lo que significaba el número 7, que es el número perfecto, la totalidad, ¿no? Ya perdonar 7 veces era casi ya asemejarse a la misericordia de Dios. Y el maestro lo mira y le dice, no, Pedro, yo creo que en ese momento Pedro debe haber respirado diciendo, uff, qué suerte que no son 7 veces. Pero claro, no había terminado la frase cuando le dijo, no 7 veces, sino 70 veces 7. Hoy Pedro también nos contaría, si estuviera acá con nosotros, la dificultad que tuvo que atravesar para dejar de hacer cálculos. Y dejar de hacer cálculos en orden a esto, ¿no? A esto que más caracteriza al Señor, a su misericordia, a su perdón. Acá no hay que utilizar, habrá entendido, el tengo que, cuántas veces tengo que, sino después de la experiencia que él vivió y que le atravesó el corazón, después de esa experiencia de negación en una madrugada, cuando negó a su amigo, pudo a lo mejor en su corazón cambiar esa pregunta. Y creo yo que si se hubiese encontrado con el maestro en otro momento, le hubiese preguntado, ¿cuántas veces, maestro, puedo perdonar? No tengo que. Porque ya habiendo experimentado el perdón en su vida, esa misericordia que Dios le regala, lo único que podemos hacer es abrirnos a ese perdón y nosotros llevarlo hacia los demás. Imagínense que este Pedro, así tan impulsivo, tan calculador, es el que después de la multiplicación de los panes, nos cuenta el Evangelio de Juan, en donde Jesús se ofrece a sí mismo, yo daré mi carne como alimento, yo daré mi cuerpo, quien come mi cuerpo y bebe mi sangre permanece en mí y yo en él. Y de alguna manera los invita que pudiendo comer la carne del Hijo de Dios, poder empezar a vivir ya la vida eterna. Cuenta el Evangelio de Juan en ese discurso precioso del capítulo 6, que es el discurso eucarístico o el discurso sobre el pan. Fíjense que cuenta el Evangelio de Juan que Pedro, ante la mirada un poco desesperanzada del Señor, porque claro, ante lo que había dicho una multitud judía, se escandalizó y comenzó a irse. Imagínense lo que era para los judíos. Por empezar, no pueden comer aún hoy, los judíos ortodoxos en general no comen la carne con sangre. Imagínense lo que era escuchar a alguien que les invitaba a comer su carne y a beber su sangre. Era algo completamente incomprensible, completamente arduo de poder atender y de poder realmente concretar, y entonces se empiezan a alejar. Y dice el Evangelio de Juan que Jesús, mirando a los 12, les dice, ¿ustedes también se quieren ir? Y claro, ahí estaba Pedro, ahí estaba nuestro amigo, que así como lo confesó sin pensar, así como lo retó, así como el reactivo por excelencia, aquel que no puede apagar lo que está en su corazón, le dice, ¿a dónde, a quién iremos, Señor? ¿A quién iremos si solo tú tienes palabras de vida eterna? Ahí cuando Pedro nos lo cuenta, cuando Pedro nos narra esta pregunta, ¿a quién iremos?, nos hace pensar bien en lo profundo de nuestro corazón que cuando nos alejamos de Cristo, cuando nos alejamos de su camino, cuando nos alejamos de su enseñanza y de los mandamientos, de esos dos mandamientos que nos pidió, amar a Dios por sobre todas las cosas y a nuestro hermano como a nosotros mismos y en otro momento como Él nos amó, cuando nos distanciamos de eso, resuena de nuevo esta pregunta de Pedro. ¿A quién irías, Patricia? ¿Quién tiene palabras como Jesús en tu vida? ¿Quién tiene estas palabras de vida eterna? ¿A quién vamos? Hoy que escuchamos voces por todos lados, que le damos un certificado de

veracidad al internet, a cada página social, a lo que sale en los periódicos, que tenemos simpatía por tal o cual periodista y si lo dice es palabra de Dios, porque él nunca va a decir una mentira. ¿A dónde tenemos nosotros en nuestra vida y cómo consideramos en nuestra vida esta palabra de Jesús? Nosotros también, como Pedro, le diríamos, ¿a quién iríamos, Señor, si solo tú tienes palabras de vida? A mí me encanta Juan, porque Juan nos deja pensando en estas preguntas que le hacen estos personajes que se encuentran constantemente con Jesús, son las preguntas que nos invita a que nos hagamos nosotros. Pregúntatelo con la mano en el corazón, ¿a quién vas cuando no lo escuchás o a quién le otorgás palabras de vida cuando no es Jesús el que te las está diciendo? Y es así como Pedro sigue mostrándonos su derrotero, su caminar, su progreso, este proceso tan lindo. No me gusta esto de proceso, porque Pedro vivió en carne propia que encontrarse con el maestro no es cambiar de golpe, no es tenerla clara para nada. Miren, a esta altura, donde es capaz de decirle a dónde iríamos, todavía no se imaginó que en algún momento él iba a dejarlo absolutamente abandonado. Él, su amigo, la piedra, el que no quería que se fuera por más que fuera pecador, el que lo tuvo a su lado, le pagó los impuestos, el que siempre fue mirado con una consideración especial, a ese lo iba a traicionar. Fíjense que hay un capítulo, el capítulo 21 del Evangelio de Juan, en donde realmente recrea de una manera maravillosa ese encuentro del resucitado con Pedro. Ese encuentro que lejos, así como el resucitado lo ha hecho ya en un capítulo anterior, el capítulo 20, cuando se encuentra con todos los apóstoles reunidos, ¿no?, a puertas cerradas, porque tenían temor, a los judíos, porque estaban oscuras, como dice, era ya el anochecer de aquel día. Este Pedro, de alguna forma, tiene un encuentro con Jesús que lo saca por completo de lo esperado. Él lo primero que se debe haber imaginado es cuando Jesús le pide charlar con él a solas, que Jesús iba a empezar constantemente con una catarata de reproches. Primero, ¿por qué me negaste? ¿Por qué me negaste? ¿No era que vos en esa cena de Pascua dijiste yo voy a dar mi vida por vos? Todos estos te pueden traicionar, pero yo nunca te voy a traicionar. ¿No era que vos eras capaz de repente de hasta con la violencia de ayudarme y de tratar de protegerme? Pedro se estaría pensando, y cuando te pedí que me acompañaras a Getsemaní, en ese momento donde con el corazón en la mano y llorando ya lágrimas de sangre, sudor de sangre del dolor y del miedo que sentí, te pedí como amigo que me hagas compañía, ¿te quedaste dormido? Pedro siguió pensando. Todo eso seguramente era lo que él imaginaba que el maestro en ese momento y en ese lugar iba a traerle en consideración, iba a traerle para hacerlo sentir mal, para hacer sentir de que él había fallado, de que él era una roca rota, de que era alguien que no se merecía el puesto que se le había dado. Y sin embargo, en ese momento se recrea uno de los, pienso yo, que de las escenas más hermosas que tienen los cuatro evangelios. En esa intimidad, yo me voy a permitir leerles no el evangelio, sino algo que escribió Benedicto XVI en el libro que se llama Los Apóstoles y los Primeros Discípulos de Cristo. Algo tan hermoso porque recrea el Papa Emérito ese encuentro precioso entre Pedro y Jesús y lo recrea de una manera muy especial, utilizando los verbos en griego para que nosotros
podamos darnos cuenta en la profundidad que tiene el idioma griego, que no es lo mismo que decir en castellano, por ejemplo, estamos hablando de la palabra amor o del verbo amar. El griego tiene distintas acepciones, ¿no? Está, por ejemplo, en griego encontramos caritas, que es el amor en acción, el ágape, que es el amor absolutamente con una entrega total, sin esperar absolutamente nada a cambio, y el filie, ¿no? El amor filial, el amor de amigos, el amor entre hermanos. Por eso el Papa Benedicto, utilizando la terminología en griego, y reproduce de alguna manera este diálogo, estas tres preguntas que Jesús le hace a Pedro y que Pedro nos estaría diciendo, miren, préstenle atención a cómo contesto y se darán cuenta de la evolución que he hecho. Porque si algo le pasaba a Pedro, es que Pedro tenía que contactar con su fragilidad, tenía que contactar con su limitación, tenía que contactar de alguna manera con eso que no lo hiciera sentir que era necesario ser un superhombre, alguien especial, sino simplemente él mismo. Entonces el Papa recrea este diálogo de la siguiente manera. Jesús primero le pregunta a Pedro, ¿agapás me? Antes de la experiencia de la traición, nos dice el Papa Benedicto, sin duda habría dicho, agaposé, te amo incondicionalmente. Pero ahora, en este momento y en ese lugar tan especial, en el encuentro donde fue el encuentro de la primera vez, a donde pudieron encontrarse cara a cara y corazón a corazón, por primera vez ahí en ese lugar, Pedro con humildad le contesta, Señor, filó sé, te quiero. Le querría decir, como nos aclara el Papa, te amo con mi pobre amor humano. Cristo insiste una vez más y le pregunta, ¿me amas más que esto? Y Pedro repite la respuesta nuevamente, sin titubear. Señor, te quiero como sé querer. Kyrie philo sé. Claro, a la tercera vez ya Jesús le dice simplemente a Simón, ¿fileis me? ¿Me quieres? Y Simón entiende que a Jesús le basta su pobre amor, nos dice el Papa, el único del que es capaz y sin embargo está triste porque el Señor haya tenido que preguntarle eso tres veces. Señor, tú lo sabes todo. Tú sabes que te quiero. Tú sabes que te quiero como puedo. Tú sabes que ahora que sé mi límite, que reconozco mi pobreza, que reconozco mi humildad, ¿no? Mi nada, puedo realmente ser la roca que necesitas para tu iglesia. Ese día y en ese lugar, cuando Cristo le dice, apacienta mis ovejas, tres veces, apacienta mis corderos, apacienta mis ovejas, es cuando Pedro se convirtió en el apóstol. Cuando nos muestra todo el proceso, es como que tenemos ahora la panorámica de la vida de Pedro y podemos cualquiera de nosotros darnos cuenta qué distinto el Pedro que apareció un día en el mar de Galilea y que fue visto en algunos evangelios mientras el Señor pasaba, lo vio y le dijo, sígueme, o que fue invitado a que le prestara la barca y que ese día su barca se convirtiera en la cátedra de Cristo. Eso que va a empezar a hacer como iglesia. Ese día Pedro pudo realmente, ante el resucitado y poniendo el corazón en la mesa y no pidiéndose ser más de lo que podía, nos enseñó una gran lección a todos.
Primero, que como la roca, como la cabeza, como el líder, no puede pasar por sí mismo esa sensación de limitación y de hasta dónde puedo, para poder entender la limitación y el hasta dónde pueden todos los demás. Aquellos que va a tener que apacentar, aquellos que va a tener que acompañar, también en un camino donde van a empezar con un fervor tremendo y con una mirada de que, porque me encontré con Cristo, ya nada me puede pasar. Pedro nos enseña que encontrarnos con el Señor es empezar a vivir una vida nueva, pero una vida nueva que no está exenta de la traición, que no está exenta de la mentira, que no está exenta del cálculo y un poquito de la avaricia y de esto, ¿no? que tanto nos limita en el amor hacia el otro. Pedro nos enseña que para poder ser líderes, para poder ser realmente los apóstoles, que todos somos de alguna manera en nuestra misión apostólica en este mundo, tenemos que llevar primero que nada nuestra persona tal cual somos, aceptarnos como somos, recibirnos como somos. Justamente en lo que les decía hace un ratito, en la nueva exhortación apostólica, es el Papa en un punto nos dice que un poco reconocer el límite, reconocer el hasta dónde puedo y hasta dónde realmente puedo hacer determinadas cosas, es el comienzo de poder experimentar el camino a la santidad. Porque la santidad no es nada más ni nada menos que tratar de hacer en nosotros la mejor versión de nosotros mismos. Esa que soñó el Señor, esa que soñó el Señor con Pedro, pero que lo soñó en ese encuentro de la Galilea, en ese encuentro de resucitado, cuando le dijo, ¿sabes qué? Te amo con este amor que puedo, no con ese que juraba que todo el mundo se podía venir abajo y que yo te iba a sostener. Creo que Pedro nos dio una gran lección hoy y que creo también que nos quita de alguna manera esta sensación, porque si nosotros pensamos que nosotros tenemos de alguna manera en nuestras manos la capacidad de poder hacer todo súper bien y la fuerza para no equivocarnos, para no caer en situaciones que realmente ninguno de nosotros deseamos y mucho menos con Dios, muchas veces no le damos lugar a que actúe esa gracia, ese don, que es el don que empieza a actuar en nosotros cuando nosotros, como María, podemos reconocer nuestra pequeñez y entonces ahí, desde esa pequeñez, el Señor puede hacer con nosotros también maravillas. Espero que sigamos encontrándonos porque faltan un montón que todavía tienen ganas de dejarnos saber cuál fue su derrotero, cuál fue su proceso, por dónde tuvieron que pasar para llegar a ser verdaderos enviados de Cristo a la misión de este mundo tan lindo, para poder desparramar su amor, su paz y su perdón.

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Rezo del Santo Rosario. Misterios gozosos. Por la señal de la Santa Cruz, de nuestros enemigos, líbranos, Señor, Dios nuestro. En el nombre del Padre, del Hijo y del Espíritu Santo. Amén. Primer misterio gozoso. La anunciación del Arcángel San Gabriel a María Santísima y encarnación del Hijo de Dios.

0: Padre nuestro que estás en el cielo, santificado sea tu nombre. Venga a nosotros tu reino. Hágase tu voluntad, así en la tierra como en el cielo.
1: Danos hoy nuestro pan de cada día. Perdona nuestras ofensas, como también nosotros perdonamos a los que nos ofenden. No nos dejes caer en tentación y líbranos del mal.
0: Dios te salve María, llena eres de gracia. El Señor es contigo. Bendita tú eres entre todas las mujeres. Bendito es el fruto de tu vientre, Jesús.
1: Santa María, Madre de Dios, ruega por nosotros los pecadores, ahora y en la hora de nuestra muerte. Amén.
0: Dios te salve María, llena eres de gracia, el Señor es contigo. Bendita tú eres entre todas las mujeres, bendito es el fruto de tu vientre, Jesús.
1: Santa María, Madre de Dios, ruega por nosotros los pecadores, ahora y en la hora de nuestra muerte. Amén.
0: Dios te salve María, llena eres de gracia, el Señor es contigo. Bendita tú eres entre todas las mujeres, bendito es el fruto de tu vientre, Jesús.
1: Santa María, Madre de Dios, ruega por nosotros los pecadores, ahora y en la hora de nuestra muerte. Amén.
0: Dios te salve María, llena eres de gracia, el Señor es contigo. Bendita tú eres entre todas las mujeres, bendito es el fruto de tu vientre, Jesús.
1: Santa María, Madre de Dios, ruega por nosotros los pecadores, ahora y en la hora de nuestra muerte. Amén.
0: Dios te salve María, llena eres de gracia, el Señor es contigo. Bendita tú eres entre todas las mujeres, bendito es el fruto de tu vientre, Jesús.
1: Santa María, Madre de Dios, ruega por nosotros los pecadores, ahora y en la hora de nuestra muerte. Amén.
0: Dios te salve María, llena eres de gracia, el Señor es contigo. Bendita tú eres entre todas las mujeres, bendito es el fruto de tu vientre, Jesús.
1: Santa María, Madre de Dios, ruega por nosotros los pecadores, ahora y en la hora de nuestra muerte. Amén.
0: Dios te salve María, llena eres de gracia, el Señor es contigo. Bendita tú eres entre todas las mujeres, bendito es el fruto de tu vientre, Jesús.
1: Santa María, Madre de Dios, ruega por nosotros los pecadores, ahora y en la hora de nuestra muerte. Amén.
0: Dios te salve María, llena eres de gracia, el Señor es contigo. Bendita tú eres entre todas las mujeres, bendito es el fruto de tu vientre, Jesús.
1: Santa María, Madre de Dios, ruega por nosotros los pecadores, ahora y en la hora de nuestra muerte. Amén.
0: Dios te salve María, llena eres de gracia, el Señor es contigo. Bendita tú eres entre todas las mujeres, bendito es el fruto de tu vientre, Jesús.
1: Santa María, Madre de Dios, ruega por nosotros los pecadores, ahora y en la hora de nuestra muerte. Amén.
0: Dios te salve María, llena eres de gracia, el Señor es contigo. Bendita tú eres entre todas las mujeres, bendito es el fruto de tu vientre, Jesús.
1: Santa María, Madre de Dios, ruega por nosotros los pecadores, ahora y en la hora de nuestra muerte. Amén.
0: Gloria al Padre, y al Hijo, y al Espíritu Santo.
1: Como era en un principio, ahora y siempre, por los siglos de los siglos. Amén.
0: Oh Jesús mío, perdona nuestros pecados, líbranos del fuego del infierno, lleva todas las almas al cielo, especialmente las más necesitadas de tu misericordia.
2: Segundo misterio gozoso. La visita que hizo María Santísima a su prima Santa Isabel y santificación de San Juan Bautista.

0: Venga a nosotros tu reino. Hágase tu voluntad, así en la tierra como en el cielo.
1: Danos hoy nuestro pan de cada día. Perdona nuestras ofensas, como también nosotros perdonamos a los que nos ofenden. No nos dejes caer en la tentación y líbranos del mal.
0: Dios te salve María, llena eres de gracia, el Señor es contigo. Bendita tú eres entre todas las mujeres y bendito es el fruto de tu vientre, Jesús.
1: Santa María, Madre de Dios, ruega por nosotros los pecadores, ahora y en la hora de nuestra muerte. Amén.
0: Dios te salve María, llena eres de gracia, el Señor es contigo. Bendita tú eres entre todas las mujeres, y bendito es el fruto de tu vientre, Jesús.
1: Santa María, Madre de Dios, ruega por nosotros los pecadores, ahora y en la hora de nuestra muerte. Amén.
0: Dios te salve María, llena eres de gracia, el Señor es contigo. Bendita tú eres entre todas las mujeres, bendito es el fruto de tu vientre, Jesús.
1: Santa María, Madre de Dios, ruega por nosotros los pecadores, ahora y en la hora de nuestra muerte. Amén.
0: Dios te salve María, llena eres de gracia, el Señor es contigo. Bendita tú eres entre todas las mujeres, bendito es el fruto de tu vientre, Jesús.
1: Santa María, Madre de Dios, ruega por nosotros los pecadores, ahora y en la hora de nuestra muerte. Amén.
0: Dios te salve María, llena eres de gracia, el Señor es contigo. Bendita tú eres entre todas las mujeres, bendito es el fruto de tu vientre, Jesús.
1: Santa María, Madre de Dios, ruega por nosotros los pecadores, ahora y en la hora de nuestra muerte. Amén.
0: Dios te salve María, llena eres de gracia, el Señor es contigo. Bendita tú eres entre todas las mujeres, bendito es el fruto de tu vientre, Jesús.
1: Santa María, Madre de Dios, ruega por nosotros los pecadores, ahora y en la hora de nuestra muerte. Amén.
0: Dios te salve María, llena eres de gracia, el Señor es contigo. Bendita tú eres entre todas las mujeres, bendito es el fruto de tu vientre, Jesús.
1: Santa María, Madre de Dios, ruega por nosotros los pecadores, ahora y en la hora de nuestra muerte. Amén.
0: Dios te salve María, llena eres de gracia, el Señor es contigo. Bendita tú eres entre todas las mujeres, bendito es el fruto de tu vientre, Jesús.
1: Santa María, Madre de Dios, ruega por nosotros los pecadores, ahora y en la hora de nuestra muerte. Amén.
0: Dios te salve María, llena eres de gracia, el Señor es contigo. Bendita tú eres entre todas las mujeres, bendito es el fruto de tu vientre, Jesús.
1: Santa María, Madre de Dios, ruega por nosotros los pecadores, ahora y en la hora de nuestra muerte. Amén.

0: Jesús.
1: Santa María, Madre de Dios, ruega por nosotros los pecadores, ahora y en la hora de nuestra muerte. Amén.
0: Gloria al Padre, al Hijo y al Espíritu Santo.
1: Como era en el principio, ahora y siempre, por los siglos de los siglos. Amén. Oh Jesús mío, perdona nuestros pecados, líbranos del fuego del infierno, lleva todas las almas al cielo, especialmente las más necesitadas de tu misericordia. Amén.
2: Tercer misterio gozoso: el nacimiento del niño Dios en el portal de Belén, en un pobre y humilde pesebre.

0: Padre nuestro que estás en el cielo, santificado sea tu nombre. Venga a nosotros tu reino. Hágase tu voluntad, así en la tierra como en el cielo.
1: Danos hoy nuestro pan de cada día. Perdona nuestras ofensas, como también nosotros perdonamos a los que nos ofenden. No nos dejes caer en tentación y líbranos del mal.
0: Dios te salve María, llena eres de gracia. El Señor es contigo. Bendita tú eres entre todas las mujeres. Bendito es el fruto de tu vientre, Jesús.
1: Santa María, Madre de Dios, ruega por nosotros los pecadores, ahora y en la hora de nuestra muerte. Amén.
0: Dios te salve María, llena eres de gracia, el Señor es contigo. Bendita tú eres entre todas las mujeres, bendito es el fruto de tu vientre, Jesús.
1: Santa María, Madre de Dios, ruega por nosotros los pecadores, ahora y en la hora de nuestra muerte. Amén.
0: Dios te salve María, llena eres de gracia, el Señor es contigo. Bendita tú eres entre todas las mujeres, bendito es el fruto de tu vientre, Jesús.
1: Santa María, Madre de Dios, ruega por nosotros los pecadores, ahora y en la hora de nuestra muerte. Amén.
0: Dios te salve María, llena eres de gracia, el Señor es contigo. Bendita tú eres entre todas las mujeres, bendito es el fruto de tu vientre, Jesús.
1: Santa María, Madre de Dios, ruega por nosotros los pecadores, ahora y en la hora de nuestra muerte. Amén.
0: Dios te salve María, llena eres de gracia, el Señor es contigo. Bendita tú eres entre todas las mujeres, bendito es el fruto de tu vientre, Jesús.
1: Santa María, Madre de Dios, ruega por nosotros los pecadores, ahora y en la hora de nuestra muerte. Amén.
0: Dios te salve María, llena eres de gracia, el Señor es contigo. Bendita tú eres entre todas las mujeres, bendito es el fruto de tu vientre, Jesús.
1: Santa María, Madre de Dios, ruega por nosotros los pecadores, ahora y en la hora de nuestra muerte. Amén.
0: Dios te salve María, llena eres de gracia, el Señor es contigo. Bendita tú eres entre todas las mujeres, bendito es el fruto de tu vientre, Jesús.
1: Santa María, Madre de Dios, ruega por nosotros los pecadores, ahora y en la hora de nuestra muerte. Amén.
0: Dios te salve María, llena eres de gracia, el Señor es contigo. Bendita tú eres entre todas las mujeres, bendito es el fruto de tu vientre, Jesús.
1: Santa María, Madre de Dios, ruega por nosotros los pecadores, ahora y en la hora de nuestra muerte. Amén.
0: Dios te salve María, llena eres de gracia, el Señor es contigo. Bendita tú eres entre todas las mujeres, bendito es el fruto de tu vientre, Jesús.
1: Santa María, Madre de Dios, ruega por nosotros los pecadores, ahora y en la hora de nuestra muerte. Amén.
0: Dios te salve María, llena eres de gracia, el Señor es contigo. Bendita tú eres entre todas las mujeres, bendito es el fruto de tu vientre, Jesús.
1: Santa María, Madre de Dios, ruega por nosotros los pecadores, ahora y en la hora de nuestra muerte. Amén.
0: Gloria al Padre, y al Hijo, y al Espíritu Santo.
1: Como era en un principio, ahora y siempre, por los siglos de los siglos. Amén.
0: Oh Jesús mío, perdona nuestros pecados, líbranos del fuego del infierno, lleva todas las almas al cielo, especialmente las más necesitadas de tu misericordia.
2: Cuarto misterio gozoso: la presentación del Niño Dios en el templo y purificación de su Santísima Madre.

0: su reino. Hágase tu voluntad, así en la tierra como en el cielo.
1: Danos hoy nuestro pan de cada día. Perdona nuestras ofensas, como también nosotros perdonamos a los que nos ofenden. No nos dejes caer en la tentación y líbranos del mal.
0: Dios te salve María, llena eres de gracia, el Señor es contigo. Bendita tú eres entre todas las mujeres y bendito es el fruto de tu vientre, Jesús.
1: Santa María, Madre de Dios, ruega por nosotros los pecadores, ahora y en la hora de nuestra muerte. Amén.
0: Dios te salve María, llena eres de gracia, el Señor es contigo. Bendita tú eres entre todas las mujeres, y bendito es el fruto de tu vientre, Jesús.
1: Santa María, Madre de Dios, ruega por nosotros los pecadores, ahora y en la hora de nuestra muerte. Amén. Dios

0: de tu vientre, Jesús.
1: Santa María, Madre de Dios, ruega por nosotros los pecadores, ahora y en la hora de nuestra muerte. Amén.
0: Dios te salve María, llena eres de gracia, el Señor es contigo, bendita tú eres entre todas las mujeres, bendito es el fruto de tu vientre, Jesús.
1: Santa María, Madre de Dios, ruega por nosotros los pecadores, ahora y en la hora de nuestra muerte. Amén.
0: Dios te salve María, llena eres de gracia, el Señor es contigo, bendita tú eres entre todas las mujeres, bendito es el fruto de tu vientre, Jesús.
1: Santa María, Madre de Dios, ruega por nosotros los pecadores, ahora y en la hora de nuestra muerte. Amén.
0: Dios te salve María, llena eres de gracia, el Señor es contigo, bendita tú eres entre todas las mujeres, bendito es el fruto de tu vientre, Jesús.
1: Santa María, Madre de Dios, ruega por nosotros los pecadores, ahora y en la hora de nuestra muerte. Amén.
0: Dios te salve María, llena eres de gracia, el Señor es contigo, bendita tú eres entre todas las mujeres, bendito es el fruto de tu vientre, Jesús.
1: Santa María, Madre de Dios, ruega por nosotros los pecadores, ahora y en la hora de nuestra muerte. Amén.
0: Dios te salve María, llena eres de gracia, el Señor es contigo, bendita tú eres entre todas las mujeres, bendito es el fruto de tu vientre, Jesús.
1: Santa María, Madre de Dios, ruega por nosotros los pecadores, ahora y en la hora de nuestra muerte. Amén.
0: Dios te salve María, llena eres de gracia, el Señor es contigo, bendita tú eres entre todas las mujeres, bendito es el fruto de tu vientre, Jesús.
1: Santa María, Madre de Dios, ruega por nosotros los pecadores, ahora y en la hora de nuestra muerte. Amén.

0: Santa María, Madre de Dios, ruega por nosotros los pecadores, ahora y en la hora de nuestra muerte. Amén.
1: Gloria al Padre, al Hijo y al Espíritu Santo.
0: Como era en el principio, ahora y siempre, por los siglos de los siglos. Amén. Oh Jesús mío, perdona nuestros pecados, líbranos del fuego del infierno, lleva todas las almas al cielo, especialmente las más necesitadas de tu misericordia. Amén.
2: Quinto misterio gozoso: la pérdida y hallazgo del niño Dios en el templo, discutiendo en medio de los doctores de la ley.

0: Padre nuestro que estás en el cielo, santificado sea tu nombre. Venga a nosotros tu reino. Hágase tu voluntad, así en la tierra como en el cielo.
1: Danos hoy nuestro pan de cada día. Perdona nuestras ofensas, como también nosotros perdonamos a los que nos ofenden. No nos dejes caer en tentación y líbranos del mal.
0: Dios te salve María, llena eres de gracia. El Señor es contigo. Bendita tú eres entre todas las mujeres. Bendito es el fruto de tu vientre, Jesús.
1: Santa María, Madre de Dios, ruega por nosotros los pecadores, ahora y en la hora de nuestra muerte. Amén.
0: Dios te salve María, llena eres de gracia, el Señor es contigo. Bendita tú eres entre todas las mujeres, bendito es el fruto de tu vientre, Jesús.
1: Santa María, Madre de Dios, ruega por nosotros los pecadores, ahora y en la hora de nuestra muerte. Amén.
0: Dios te salve María, llena eres de gracia, el Señor es contigo. Bendita tú eres entre todas las mujeres, bendito es el fruto de tu vientre, Jesús.
1: Santa María, Madre de Dios, ruega por nosotros los pecadores, ahora y en la hora de nuestra muerte. Amén.
0: Dios te salve María, llena eres de gracia, el Señor es contigo. Bendita tú eres entre todas las mujeres, bendito es el fruto de tu vientre, Jesús.
1: Santa María, Madre de Dios, ruega por nosotros los pecadores, ahora y en la hora de nuestra muerte. Amén.
0: Dios te salve María, llena eres de gracia, el Señor es contigo. Bendita tú eres entre todas las mujeres, bendito es el fruto de tu vientre, Jesús.
1: Santa María, Madre de Dios, ruega por nosotros los pecadores, ahora y en la hora de nuestra muerte. Amén.
0: Dios te salve María, llena eres de gracia, el Señor es contigo. Bendita tú eres entre todas las mujeres, bendito es el fruto de tu vientre, Jesús.
1: Santa María, Madre de Dios, ruega por nosotros los pecadores, ahora y en la hora de nuestra muerte. Amén.
0: Dios te salve María, llena eres de gracia, el Señor es contigo. Bendita tú eres entre todas las mujeres, bendito es el fruto de tu vientre, Jesús.
1: Santa María, Madre de Dios, ruega por nosotros los pecadores, ahora y en la hora de nuestra muerte. Amén.
0: Dios te salve María, llena eres de gracia, el Señor es contigo. Bendita tú eres entre todas las mujeres, bendito es el fruto de tu vientre, Jesús.
1: Santa María, Madre de Dios, ruega por nosotros los pecadores, ahora y en la hora de nuestra muerte. Amén.
0: Dios te salve María, llena eres de gracia, el Señor es contigo. Bendita tú eres entre todas las mujeres, bendito es el fruto de tu vientre, Jesús.
1: Santa María, Madre de Dios, ruega por nosotros los pecadores, ahora y en la hora de nuestra muerte. Amén.
0: Dios te salve María, llena eres de gracia, el Señor es contigo. Bendita tú eres entre todas las mujeres, bendito es el fruto de tu vientre, Jesús.
1: Santa María, Madre de Dios, ruega por nosotros los pecadores, ahora y en la hora de nuestra muerte. Amén.
0: Gloria al Padre, y al Hijo, y al Espíritu Santo.
1: Como era en un principio, ahora y siempre, por los siglos de los siglos. Amén.
0: Oh Jesús mío, perdona nuestros pecados. Líbranos del fuego del infierno. Lleva todas las almas al cielo, especialmente las más necesitadas de tu misericordia.
2: Dios te salve, Reina y Madre, Madre de misericordia, vida, dulzura y esperanza nuestra. Dios te salve, a ti clamamos los desterrados hijos de Eva. A ti suspiramos gimiendo y llorando en este valle de lágrimas. Ea pues, Señora abogada nuestra, vuelve a nosotros esos tus ojos misericordiosos, y después de este destierro, muéstranos a Jesús, fruto bendito de tu vientre. Oh clemente, oh piadosa, oh dulce Virgen María, ruega por nosotros, Santa Madre de Dios, para que seamos dignos de alcanzar las promesas y gracias de nuestro Señor Jesucristo. Amén.

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0: Hola amigos, les habla Nana Angarita. Estaba una maestra medio incrédula en clase y le dice a sus alumnos: a ver, Juanito, cuéntame, ¿has visto la grama?
1: Sí.
0: ¿Has visto el cielo?
1: Sí, sí, he visto el cielo.
0: Bueno, ¿y en el cielo has visto a Dios?
1: No, no he visto a Dios.
0: Y dice la maestra: ¿se dan cuenta? Todo el mundo dice que Dios está en el cielo y allí no lo ven. Entonces dice María: maestra, ¿puedo preguntarle algo yo a Juanito?
1: Ok, pregúntale.
0: Juanito, ¿has visto la grama?
1: Sí.
0: ¿Has visto el cielo?
1: Sí.
0: Y ahora ven acá, ¿ves a la maestra?
1: Sí.
0: ¿Le ves el cerebro?
1: Bueno, pues no.
0: Y dice entonces María: según lo que hemos aprendido hoy en clase entonces, la maestra no tiene cerebro. ¡Ja! Por eso, mi hermano, la palabra de Dios es sabia en decir que es por fe porque andamos, no por vista.
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Muy buenas tardes, queridos hermanos y hermanas que están en sintonía de Radio Utanca en esta tarde de sábado, sábado 28 de o 27 de junio, así es que ya mañana 28, domingo, estamos finalizando el mes de junio. Que Dios les bendiga, que Dios les derrama muchas bendiciones sobre cada uno de todos ustedes, donde quiera que se encuentren en esta tarde. Pues acá en Poptún, pues bastante agradable, ya que ni calor ni agua, pues está alumbrando el sol, pero con así bastante precioso una tarde, ¿verdad? Esperamos que ustedes allá en casa pues le estén pasando muy bien. Un provecho a los que ya están cenando y gracias a todos los que están en sintonía de Radio Utanca, que son fieles oyentes al programa en los diferentes municipios, diferentes parroquias, donde quiera que llegue la señal de esta emisora. Les animamos en el nombre de nuestro Señor Jesucristo, quédese con nosotros, acompañado por el programa Semilla de Esperanza, que llega a tus hogares todos los sábados. Gracias a Dios y gracias a este medio de comunicación, pues nos preparamos a leer la palabra de Dios para el día de mañana. Recuerda, ¿verdad?, que es importante para nuestra vida, como también muchas pequeñas comunidades que se reúnen, pues siempre lean la palabra para que mañana llegan bien, con una mente bien clara para entender ese mensaje de amor que tiene preparado el Señor para nosotros, como siempre, todos los días. Iniciamos entonces siempre invocando a la Santísima Trinidad, en nombre del Padre, del Hijo, del Espíritu Santo. Amén. A ti, oh Dios, te alabamos, a ti, Señor, te reconocemos, a ti, eterno Padre, te venera toda la creación. Los ángeles y todos los cielos y todas las potestades te honran, los querubines y serafines te cantan sin cesar. Santo, santo es el Señor, Dios del universo. Los cielos y la tierra están llenos de majestad de tu gloria. A ti te ensalza el glorioso coro de los apóstoles. A ti te ensalza la multitud admirable de los profetas. A ti te ensalza el blanco ejército de los mártires. A ti la iglesia santa extendida por toda la tierra te proclama, Padre de inmensa majestad, Hijo único y verdadero, digno de adoración, Espíritu Santo, Paráclito. Tú eres el Rey de la gloria, Cristo. Tú eres el Hijo único del Padre. Tú, para liberar al hombre, aceptaste la condición humana sin desdeñar el seno de la Virgen. Tú rota las cadenas de la muerte, abriste a los creyentes el reino de los cielos. Tú te sientes a la derecha de Dios en la gloria del Padre. Creemos que tú un día has de venir como juez. Te rogamos pues que venga en ayuda de tus siervos, a quienes redimiste con tu preciosísima sangre. Haz que en la gloria eterna nos asociemos a tu santo. Salva a tu pueblo, Señor. Bendice tu heredad, sé su pastor y ensálzalo eternamente. Día tras día te bendiciremos y alabaremos tu nombre para siempre. Por la eternidad de eternidad, dígnate, Señor, en este día, guárdanos del pecado. Ten piedad de nosotros, Señor, ten piedad de nosotros. Que tu misericordia, Señor, venga sobre nosotros, como lo esperamos de ti. Ven, Espíritu Santo, llena los corazones de tus fieles, enciende en ellos el fuego de tu amor. Envía tu Espíritu y será renovada todas las cosas. Y renovará la faz de la tierra, oh Dios, que has instruido los corazones de tus fieles con la luz del Espíritu Santo. Concédanos según el mismo Espíritu conocer las cosas rectas y gozar siempre de tu divino consuelo. Por Jesucristo nuestro Señor. Amén. Bien, queridos hermanos y hermanas, alegremente vamos a escuchar un bonito canto y luego ustedes se preparan con su guía de lectura, ¿verdad?, y también con sus apuntes ahí para que pueda ya mañana escuchar la palabra de Dios o leerla desde ya. Pues escuchemos este bonito canto y luego tendremos ya los textos.

Hemos escuchado este precioso canto, Amar es perdonar, decía este bonito texto de este canto. La primera lectura que vamos a leer el día de mañana domingo, la encontramos en el segundo libro de los Reyes, en el capítulo 4, versículo 8 al 11 y luego del 14 al 16. Ahí puede usted leer sobre lo que nos dirá la primera lectura con respecto a cómo Eliseo, ¿verdad?, es invitado a una casa donde pues lo atienden bien y cómo Dios pues también lo recompensa porque era un profeta. Y como siempre los domingos pues tendremos una segunda lectura. La segunda lectura está tomada de la carta del apóstol San Pablo a los romanos en el capítulo 6, versículo 3 al 4 y luego del 8 al 11. Ahí ustedes pueden leer la segunda lectura. Pero como siempre, ¿verdad?, tenemos el Evangelio según San Mateo en el capítulo 10, versículo 37 al 42, donde pues Jesús invita a todos los misioneros a seguir y cómo es la importancia del seguimiento a Cristo, el amor por Cristo, ¿verdad? Y toma la cruz y alcanzar la verdadera vida y pues el envío también de los misioneros y la recompensa para estos misioneros. Vamos entonces a leer lo que nos dice la palabra y todos juntos, ¿verdad?, vamos a ir meditando. Lectura del segundo libro de los Reyes. Un día pasaba Eliseo por la ciudad de Sunem. Una mujer distinguida lo invitó con insistencia a comer en su casa. Desde entonces, siempre que Eliseo pasaba por ahí, iba a comer a su casa. En una ocasión ella le dijo a su marido: yo sé que este hombre que con tanta frecuencia nos visita es un hombre de Dios. Vamos a construirle en los altos una pequeña habitación. Le pondremos ahí una cama, una mesa, una silla, una lámpara para que se quede ahí cuando venga a visitarnos. Así hizo y cuando Eliseo regresó de Sunem, subió a la habitación y se recostó en la cama. Entonces le dijo a su criado: ¿qué podemos hacer por esta mujer? El criado le dijo: mira, no tienen hijos. Su marido ya es un anciano. Entonces dijo Eliseo: llámala. El criado lo llamó y ella, al llegar, se detuvo en la puerta. Eliseo le dijo: el año que viene, por estas mismas fechas, traes un hijo en tus brazos. Palabra de Dios. Te alabamos, Señor. Hermanos, vamos a leer la segunda lectura de la carta de los San Pablo a los romanos. Hermanos, todos los que hemos sido incorporados a Cristo Jesús por medio del bautismo, hemos sido incorporados a su muerte. En efecto, por el bautismo fuimos sepultados en él, en su muerte, para que así como Cristo resucitó entre los muertos por la gloria del Padre, así también nosotros llevaremos una vida nueva. Por lo tanto, si hemos muerto con Cristo, estamos seguros de que también viviremos con él, pues sabemos que Cristo, una vez resucitado de entre los muertos, ya nunca morirá. La muerte ya no tiene dominio sobre él, porque al morir, murió al pecado de una vez para siempre, y el resucitado vive ahora para Dios. Lo mismo ustedes, considérense muertos al pecado y vivo para Dios en Cristo Jesús, Señor nuestro. Palabra de Dios. Te alabamos, Señor. Lectura del Santo Evangelio según San Mateo. Gloria a ti, Señor.
En aquel tiempo Jesús dijo a sus apóstoles: el que ama más a su padre y a su madre más que a mí, no es digno de mí. El que ama a su hijo o a su hija más que a mí, no es digno de mí. Y el que no toma su cruz y me siga, no es digno de mí. El que salve su vida y la perderá, y el que la pierda por mí la salvará. Quien lo recibe a ustedes me reciben a mí. Quien me recibe a mí recibe al que me he enviado. El que recibe a un profeta por ser profeta recibirá recompensa de profeta. El que recibe a un justo por ser justo recibirá recompensa de justo. ¿Quién diere, aunque sea más que un vaso de agua fría a uno de estos pequeños, por ser discípulo mío, yo les aseguro que ya no perderá su recompensa? Palabra de Dios, palabra del Señor. Gloria a ti, Señor Jesús. Bien, queridos hermanos y hermanas, mañana que nos toca que predicar la palabra de Dios, es importante, ¿verdad?, subrayar algunas frases que nos pueden ayudar, ya viendo la misión que realizaba Eliseo por pasar a estas tierras de Sunem, donde pues una familia, especialmente la mujer, dice acá una mujer de distinguida, en este caso podríamos ir es muy respetable, es posiblemente tenga sus bienes, sus riquezas, era muy servicial, pues lo invita a su casa, lo invita a que pase a comer, ¿verdad?, con insistencia, y así lo hace, pero ella quiere mejorar más el servicio, ¿verdad?, porque siempre le dice, ¿verdad?, que le prepara una mejor habitación. O sea, le hablan la pareja de esposos, donde le dice: bueno, vamos a hacer un segundo nivel, dice acá, ¿verdad?, porque este hombre es un hombre de Dios. Le vamos a construirle en lo alto una pequeña habitación. Podríamos decir que ahora como en el segundo nivel, ¿verdad?, un segundo nivel, donde pues le pone todo lo necesario. Podríamos decir ahora que haya un sofá, haya un televisor, todo lo lujo que hay ahora, pues en ese tiempo era lo mejor que tenía: una mesa, una silla, una lámpara, pues podríamos ir hasta pues un baño, un jacuzzi ahí, ¿verdad? O sea, bien atendido este gran profeta Eliseo. Entonces, pues así lo hicieron, ¿verdad? Pues en este caso podríamos decir cómo esta familia colabora y apoya al hombre de Dios, en este caso Eliseo. Y pues cuando Eliseo se da cuenta de la atención que le da, o sea, siempre le daba cuenta, pero ahora como que la atención va mejorando, entonces él, ¿verdad?, él se hace la pregunta y le hace la pregunta al criado: ¿qué podremos hacer por esta familia? Pues imagino que esa familia tenía todo: casa, riqueza, tenía bienes, ¿verdad? Pero lo único, lo que ellos no tenían era un hijo. O sea, para el pueblo de Israel ese entonces, o para esos tiempos, el no tener un hijo es ir en el fracaso, o sentir que realmente pues es una maldición por no poder tener hijo. Pero ellos no lo veían así, sino que ellos, sin el echarle culpa a Dios, siempre ha colaborado con Dios, con el plan de Dios. Y ahí es donde, sin pedirlo, ellos simplemente sirven, y la recompensa ahora es grande, porque le da lo que no tiene, o sea, lo que necesita también, ¿verdad? En este caso, un hijo, para que pueda continuar su linaje, para que sea continuado su oprobio de la esterilidad sobre ellos, porque el marido era anciano, pero que
Dios, ¿verdad? Le da esta recompensa. Por eso Eliseo le dice, el otro año, en estas fechas, tendrás en brazo a un hijo. Bueno, parece que el texto no nos, así a simple vista, parece que no nos dice mayor cosa. Pero sí, cuando lo profundizamos, lo pensamos, realmente, queridos hermanos y hermanas, ustedes y todos nosotros, los que hemos dicho sí al plan de Dios, o sea, a colaborar con Dios en llevar el evangelio, en predicar la palabra, o en ser catequista, o ser una persona que recibe a un catequista o que recibe a un misionero, pues está colaborando, está apoyando el plan de Dios, el deseo de Dios. En este caso, ¿verdad? Cuando yo he visto cómo las comunidades pues recibe a los misioneros, les brinda alojamiento, les brinda alimentación, y yo sé que la mayoría de las familias da lo mejor, matan a su gallina o prepara unos par de huevos ahí, que tratando de atender, ¿verdad?, a las personas que llevan la palabra, pues realmente es algo parecido, ¿verdad?, a esto lo que había pasado con Eliseo. Pero que ténganlo por seguro, ¿verdad?, de que todo lo que usted hace por amor a Dios o por amor al prójimo, siempre, siempre va a tener recompensa. No vayan a pensar de que usted lo que hizo, lo que dio, no, Dios se va a quedar con eso. No, Dios no se queda con nada. Siempre te va a responder algo. Más cuando tú lo haces no por intereses, ¿verdad? No por decir, bueno, yo voy a dar un almuerzo, a ver si el Señor me va a dar una gallina completa. No, simplemente lo das sin esperar nada a cambio. Lo das porque nace tu corazón o es tu deseo, ¿verdad? En este caso, el ejemplo que nos pone esta mujer. Esta mujer no dice, bueno, te voy a invitar a mi casa, pero quiero que me hagas una oración o quiero que me hagas un milagro. No, simplemente ven y come, y cada día iba mejorando la atención. Imagínense usted, le construye una habitación, ¿verdad? Le construye, podríamos, un cuarto en el segundo nivel. O sea, le dan lo mejor que tenían ese tiempo, como ahora le decía a usted, ¿verdad? En una buena habitación, en un buen hospedaje de 5 estrellas, que podríamos decir ahora, ¿verdad? Donde hay baño privado, donde todo, ¿verdad? Donde es bien atendido el hombre de Dios, el enviado de Dios, el profeta de Dios, ¿verdad? Y téngalo por seguro, téngalo por certeza de que Dios siempre lo va a recompensar, de cualquier manera. Tal vez puede ser, tal vez no es un hijo como lo hizo acá, sino le da una buena salud, le da la paz, le da una alegría, o un buen trabajo, o más bien le va a dar paz en su corazón, en su familia, o nunca le va a faltar nada, o algo. El Señor siempre le va a dar lo que usted más necesita. A veces lo hace sin pedir nada, o sea, sin que tú le pidas, simplemente porque tú ya has dado, porque tú ya has sembrado. ¿Cuántas personas me he dado cuenta, ¿verdad?, que quiere pedir un milagro, pero nunca han sembrado, nunca han hecho una obra de caridad, nunca han dado su tiempo? Yo lo doy por testimonio, ¿verdad?, porque el Señor me ha llamado a anunciar su palabra. Durante todo este tiempo que yo llevo de servir al Señor, de servir a los hermanos, nunca me ha faltado nada. Siempre el Señor me recompensa de cualquier manera, de cualquier forma. Ni a mí ni a mi familia. Es cierto que tenemos lo necesario, ni tampoco vamos a decir, mire, estamos nadando en riqueza, sino lo necesario. Porque también puede ser que uno, si cuando tiene mucho, se olvida de Dios. Como he visto muchas personas que le ha pedido ahora las cosas a Dios, y Dios se lo concede, y después ellos ya no se acuerdan de Dios, después ellos ya no se acercan a Dios. Entonces ahí es donde a veces nosotros, ¿verdad?, no somos agradecidos. Lo importante es dar lo mejor que tenemos. Yo he visto familia, ¿verdad?, que se esmeran a atender
a los misioneros, los sacerdotes, a los hermanos que llevan el mensaje de Dios, y seguramente el Señor los va a premiar de cualquier manera, de cualquier forma, porque ya en el Evangelio nos lo dirá con claridad. El que atiende a un profeta por ser profeta tendrá recompensa de profeta. Vamos a entonces a compartir con ustedes otro precioso canto que tenemos acá, y les invitamos a que seguimos aquí a siempre aprendiendo de la palabra y compartiendo con ustedes. Escuchemos este canto.

Seguimos acá acompañando a todos ustedes y agradeciendo por su sintonía. Pues estamos animando a que ustedes también, ¿verdad?, sigan leyendo la palabra. Vamos a ir descubriendo cómo el Evangelio nos invita también a ver la gran conexión que tiene la primera lectura con el Evangelio. Ahí no podemos unir la palabra. Donde Jesús pues invita a todos sus oyentes, en este caso a los misioneros, la importancia, ¿verdad?, de llevar el mensaje de Dios hacia los demás, ¿verdad? El Evangelio de este domingo pues habla de la meta y de los objetivos del enviado, de los enviados, o sea, de la misión de Jesús, presente de una manera seria y exigente. La serie exigente para todos los que lo siguen, ¿verdad? Y acepta la labor de Jesús. Exige a quienes caminan junto a Él un vínculo profundo en la fe. Una respuesta del amor personal que supera el amor natural entre padre e hijos. Mateo presenta la experiencia, la familia relacionada, confiable e importante. Sin embargo, el sentimiento del Señor y el amor por Él tiene que superar el amor de los lazos familiares para darle prioridad a las exigencias del seguimiento de Jesús. El punto de partida del Evangelio presenta una aplicación en la clave cristológica. El que quiere a su padre o a su madre más que a mí no es digno de mí. Esto pues a mí cuando lo leo me pone así como me rechina la piel, ¿va? ¿Por qué? Porque dice el Señor, el que quiere más, el que ama más, el que le da más importancia a su padre y a su madre más que a mí, no es digno de mí, ¿verdad? No es digno de mí. La frase, más aún, todavía el versículo que continúa, ¿verdad?, contiene la importancia del seguimiento, ¿verdad?, la contraposición al amor a los seres queridos con el amor a Jesucristo. El centro del versículo 37 está en el verbo querer, el cual expresa un sentimiento, no solo de amistad, sino también de afecto, incluso de amor. Para Mateo, la imagen del amor familiar está en prospectiva con un amor sano, pero que nunca podrá ser mayor que el amor a Dios. En este requerimiento del amor a Dios, Mateo une una exigencia del seguimiento que implica la cruz. El que no cargue con su cruz y me sigue no es digno de mí. ¿Verdad? En el versículo 38 del Evangelio según San Mateo, ¿verdad? La exigencia de Jesús no es una simple solicitud radical que conduce al martirio, sino una invitación a asumir en las dificultades desde la experiencia de Dios, el anuncio de su reino. El misterio o creyente no solo se le pide la libertad de amor con su núcleo familiar, sino también la disponibilidad para asumir la propia cruz, es decir, las dificultades que es ocasión de distancia a la persona tanto de los seres queridos como de Dios. La misión, la cruz, se comprende no en un sentimiento sacrificial o espiritual, sino a la luz del Evangelio. Jesús quiere, por fidelidad al Padre, asume el dolor hasta la muerte violenta de la cruz. De esta manera, ser capaz de llevar la cruz significa entender el anuncio del reino y aceptar la responsabilidad del testimonio. Jesús cierra el episodio bíblico ampliando el margen de su enseñanza.
no habla de, exclusivamente a los discípulos, sino también a los destinatarios del anuncio de la salvación. Aquellos que son invitados a entrar en el proyecto del reino de Dios. Mateo manifiesta en este texto que los discípulos no solo son enviados por Jesús, también el Padre envió. No obstante, aquí el criterio de acogida aparece con un valor cristológico. Además, el evangelista imprime una condición esencial en el tema del el envío, la aceptación, el verbo aceptar o acoger. Aparece para indicar la disponibilidad del discipulado. La aceptación de la misión no es un ejercicio de la hospitalidad, sino una aceptación del mensaje de salvación. El Evangelio nos invita a sentirnos enviados a evangelizar. No se trata de un envío ministerial o de consagración religiosa, sino de una aceptación de la propuesta divina. Evangelizar en casa, en nuestro trabajo, en el transporte público, evangelizarnos con nosotros, silencio y nuestros sentimientos de fe. Importante, ¿verdad, queridos hermanos? Que nosotros nos comprometamos a evangelizar. O sea, el amor a Cristo, por llevar su palabra, por anunciar su palabra. O sea, en este caso, ¿verdad? Cuando uno está enamorado, pues hace lo que su amado le pide, ¿verdad? Lo que lo amado quiere. Pero uno tiene que estar, pues, enamorado y sentirse amado por este Dios y darle la importancia, porque Él dio lo mejor para nosotros, ¿verdad? Él nos compró con el precio de su sangre, se entregó por nosotros, ¿verdad? Hasta entregar totalmente, ¿verdad? Y ahora Él nos invita a que nosotros también seamos fieles a Él. Y no por momento, no por cuando yo quiera, cuando tenga tiempo, sino realmente el Señor quiere que nosotros le respondamos en el momento en que Él nos llama a anunciar su mensaje, a proclamar su palabra. Vamos a compartir con ustedes otro precioso canto y luego seguiremos acá, pues acompañándole a ustedes un momento más, siempre con la meditación de la palabra de Dios. Escuchemos este canto.

Bien, queridos hermanos y hermanas, ya el tiempo avanza por acá. Esperamos que ustedes pues puedan ya ir ahí tomando las ideas muy importantes, ¿verdad? Sobre eso del evangelio del día de mañana, que nos habla sobre el que ama más su vida más que mí no es digno de mí, el que ama más a su padre más que mí más no es digno de mí, dice el Señor, ¿verdad? Entonces hay que discernir bien realmente cuál es lo más valioso, cuál es lo más importante, ¿verdad? Yo le digo porque hay que poner en la balanza realmente cuál es lo más importante en mi vida. Hay personas que lo más importante en su vida es su terreno, es su casa, es su trabajo, muchas veces, ¿verdad? Y no le da tiempo a Dios, no dedica nada de nada tiempo a Dios. Pues posiblemente tendrán sus bienes, pero no tendrán la vida eterna. Por eso dice el Señor, el que guarda su vida la perderá, y el que pierde su vida pues la encontrará. O sea, en este caso, el que pierde su vida por el evangelio, o sea, se desgasta por Cristo, se entrega por el evangelio, pues claro, lo que nos está diciendo aquí, el que es más, ama más a su padre y a su madre más que a mí, no es digno de mí, no quiere decir que usted, hermano, hermana, abandone, se olvida de su papá, de su mamá, sino más bien poner en primer lugar a Dios y luego a su familia, porque si tú amas a Dios, también amará a tu prójimo. O sea, en este caso, ¿verdad? Ese amor hacia Dios y amor hacia el prójimo, el que está más cercano, pues ahí se cumple, ¿verdad? Porque no podemos amar a Dios y olvidarnos de papá o de mamá o de nuestros hijos, sino realmente, así como amamos a Dios, también vamos a amar a nuestras familias, los más cercanos. Pero tenemos que aprender a amar, tenemos que aprender a ser fieles, a servir, ¿verdad? En este caso, poner a Dios en primer lugar, como lo dice el mandamiento, ¿verdad? El primer mandamiento, ama a Dios sobre todas las cosas. Eso, ¿verdad? Primero, amar a Dios. Y esto requiere una responsabilidad, por eso Jesús le dice, el que toma su cruz, el que no toma su cruz y no me sigue, no es digno de mí. Eso de tomar la cruz

es algo así como agarrar un palo y cargarlo, sino es la seriedad con que tú vas a hacer las cosas. Por muy sencilla que sea, por muy insignificante que sea, pero si lo haces con amor y lo haces con responsabilidad, seguramente es una forma de llevar esa cruz, ¿verdad? Esa forma de seguir a Cristo, ¿verdad? O sea, en ti será otro Cristo, ¿verdad? ¿Por qué? Porque tal vez sos puntual en la celebración, sos puntual en tu trabajo, sos puntual en tus pagos, sos puntual en tu responsabilidad. Pues es una forma de llevar la cruz, aunque no es tan fácil de ser puntual o de ser responsable. Muchas veces hay hermanos, ¿verdad?, que son irresponsables con sus hijos, irresponsables con sus pagos, irresponsables con la sociedad, que no paga sus impuestos. O sea, muchas veces nosotros nos llamamos cristianos, pero nos portamos, ¿verdad?, como que no lo fuéramos con nuestro semejante cuando no asumimos nuestra responsabilidad. Por eso dice el Señor, ¿verdad?, El que pierde su vida por mí, pues la encontrará. Así es, los grandes santos, los que han sido aquellos que han entregado su vida, pues ahora tiene vida eterna. Ojalá que nosotros también nos entreguemos a ser misioneros permanentes, ¿verdad? Y lo vamos a ir haciendo desde nuestro hogar, desde el campo donde estemos, ¿verdad? Como lo decíamos hace un momento, no ser misionero no quiere decir, ¿verdad?, déjate su familia y se va al África, o se va al Asia, o se va a otro continente. No, desde tu casa, ¿verdad?, desde donde tú te mueves, te conviertes en ese misionero que el Señor te va a enviar, y seguramente vas a tener recompensa, ¿verdad? El Señor te va a dar, porque también importante el recibir a un misionero, ¿verdad? Incluso la recompensa que tendrás, o sea, Dios siempre te va a premiar por lo muy poquito, por lo muy sencillo que hagas. Él siempre te va a dar según, ¿verdad?, la capacidad. Por eso dice acá, el que recibe a un profeta por ser profeta recibirá la recompensa de profeta, y el que recibe a un justo por ser justo recibirá la recompensa de justo. Hermano y hermana, no perdemos nada con el Señor, sino que más bien vamos a ganar. Solo que tenemos que hacerlo con amor, tenemos que hacerlo con alegría de llevar la palabra, de apoyar, ¿verdad?, a los misioneros. Yo me he dado cuenta que hay hermanos que el Señor les ha tocado su corazón porque presta su carro, porque da su tiempo para que se anuncie la palabra, para que se lleve la palabra hacia esos hogares. Por eso dice acá, incluso por lo más insignificante que tú lo hagas, pero lo das con amor, acá dice el Señor, ¿verdad?, aunque sea más que un vaso de agua fría o de que le des a estos pequeños por ser mi discípulo mío, yo te aseguro que no perderá su recompensa. Imagínense ustedes, hermanos y hermanas, si tú vas a dar algo, dale con amor, dale con cariño, dale con que realmente crees que esta persona pues viene de parte de Dios, es un enviado de Dios, pues seguramente el Señor te va a dar lo que realmente necesita. Lo decíamos en la primera lectura, como esta pareja fue recompensado con un hijo. Y a ti te será recompensado con lo que le falta, porque esta mujer tenía riqueza, tenía tierra, tenía casas de lujo, ¿verdad?, tenía todo, pero le faltaba lo mejor, que es su hijo. Igual para nosotros posiblemente tengamos muchas cosas, pero a veces nos falta lo mejor. A veces tenemos tales riquezas o cosas materiales, pero nos falta el amor de Dios, nos falta llenar ese vacío que muchas veces nunca lo podemos llenar con cosas materiales. Siempre lo podemos hacer invitando a Jesús, ayudando a Jesús, apoyando el proyecto de Dios. Por eso, hermano y hermana, te pedimos a que tal vez tú no ayudes económicamente a un misionero, a un sacerdote, a un laico comprometido al servicio del reino. Te invito a que lo hagas desde ahí, al seno de tu hogar, que ores por él, que pides por él o por ella, para que persevere, para que continúe, para que siempre sean luz, ¿verdad?, sean los que llevan esa palabra, que nunca se desmaye, ¿verdad?, por los que cantan, por los que leen, por los que sirven al Señor, ¿verdad? Orar por ellos es importante, porque de esa manera
pues llevamos el evangelio a los diferentes hogares, a los diferentes familias donde nos invita, ¿verdad? Pero siempre y cuando la oración es tan importante. Tal vez desde el hecho de tu cama, de en tu enfermedad, en tu dolencia, yo te invito a que ofrezca tu dolor, tu enfermedad, por la conversión de los pecadores, por la conversión de nuestra parroquia, ¿verdad? ¿Por qué? Porque es una forma de evangelizar, es una forma de clamar al dueño de la mies para que envíe más trabajadores al servicio del reino de Dios, que tanto falta hace. Así es que importante la oración, importante es que tú también te comprometes a ser misioneros, misionera, de llevar la palabra de Dios, de pronunciar, anunciar el reino de Dios, y Dios pues te va a recompensar con muchos bienes, con mucha paz, con mucha alegría, pero también te va a dar fuerza para soportar los problemas. No vayas a pensar que con que tú seas misionera se te va a quitar los problemas. Los problemas siempre lo vas a tener ahí, siempre se te va a llegar, pero si está Jesús en tu vida, está el Espíritu Santo y el Padre, pues seguramente tú lo podrás superar. Está muy claro el evangelio que leíamos, creo que el día de ayer, donde decía, ¿verdad? El hombre prudente que edifica su casa sobre la roca y el imprudente sobre la arena. Pues los problemas, los vientos, el huracán siempre nos va a atacar, pero la diferencia es que si estamos agarrados de las manos del Señor, seguramente vamos a superarlo todo y perseveraremos hasta la eternidad. Que el Dios de la vida, el Dios del amor, les bendiga por nombre a donde quiere que se encuentren, donde quiere que estén, ¿verdad? Y preparado para el día de mañana, para que juntos seguimos meditando la palabra, aprendiendo de la palabra, esa palabra que nos puede dar vida y nos da vida eterna, siempre y cuando, ¿verdad?, lo abracemos, lo aceptemos, y que germine en nuestro corazón y pueda dar fruto en abundancia. Yo me despido de este momento y ustedes pues quedan sin sintonía un momento más en el programa de Radio Utancá, y seguramente mañana, primero Dios, estaré con ustedes con el programa Despertar con Cristo, y pues si no, pues siempre les animamos en el nombre de nuestro Señor Jesucristo. Que Dios les bendiga, en nombre del Padre, del Hijo, del Espíritu Santo. Amén. Nos despedimos con un bonito canto y hasta la próxima.

0: Santo.
1: Dios te salve María, llena eres de gracia. El Señor está contigo. Bendita eres entre todas las mujeres y bendito es el fruto de tu vientre, Jesús.
2: Santa María, Madre de Dios, ruega por nosotros pecadores, ahora y en la hora de nuestra muerte. Amén.

0: Dios te salve María, llena eres de gracia. El Señor está contigo. Bendita eres entre todas las mujeres y bendito es el fruto de tu vientre Jesús.
1: Santa María, Madre de Dios, ruega por nosotros pecadores, ahora y en la hora de nuestra muerte. Amén.
2: Y el Verbo se hizo hombre y habitó entre nosotros.
0: Dios te salve María, llena eres de gracia. El Señor está contigo. Bendita eres entre todas las mujeres y bendito es el fruto de tu vientre Jesús.
1: Santa María, Madre de Dios, ruega por nosotros pecadores, ahora y en la hora de nuestra muerte. Amén.

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